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3: 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En Chami Radio, 7 de la noche, con 2 minutos.

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1: En Chami Radio, 7 de la noche, con 5 minutos.

nel nome del Padre, del Hijo e dell'Espíritu Santo. Amen.

Señor Jesús, buen pastor, tú recorres nuestras calles y plazas, entras en los edificios altos y en los barrios humildes, acompañas silenciosamente a millones que buscan sentido en medio del ruido y la prisa. Conoce, Señor, el corazón de la ciudad, sus luces y sombras, su bullicio y su soledad. Sabemos que las ciudades están llamadas a ser lugares de libertad y oportunidad, pero también pueden transformarse en espacios de anonimato y aislamiento. Por eso hoy te pedimos una mirada nueva, capaz de descubrir en la vida urbana el terreno fecundo para anunciar tu evangelio. Danos una fe creativa y profunda que no se quede en las palabras, sino que se encarne en gestos sencillos y cercanos. Haznos iglesia en salida, capaz de tender la mano en las periferias, de dar consuelo en la soledad y de sembrar fraternidad donde reina la indiferencia.

Señor, que nuestras comunidades urbanas sean lugares abiertos y acogedores, lugares donde se comparta la esperanza, donde nadie se sienta invisible y donde la alegría de tu Evangelio ilumine la vida escondida de tantos hermanos. Haznos testigos tuyos en la ciudad, misioneros valientes y creativos que anuncien con la vida tu amor, capaz de superar la prisa, el ruido y el anonimato. Amén.

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5: Chami Radio, 7 de la noche, con 53 minutos.

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6: El Evangelio de hoy está tomado según San Lucas, capítulo 4, versículos 16 al 30. En aquel tiempo, Jesús fue a Nazaret donde se había criado. Entró en la sinagoga, como era de costumbre los sábados, y se puso en pie para hacer la lectura. Le entregaron el rollo del profeta Isaías, y desenvolviéndolo encontró el pasaje donde estaba escrito: El Espíritu del Señor está sobre mí, porque Él me ha ungido, me ha enviado a evangelizar a los pobres, a proclamar a los cautivos la libertad y a los ciegos la vista, a poner en libertad a los oprimidos, a proclamar el año de gracia del Señor, y enrollando el rollo y desenvolviéndolo al que lo ayudaba se sentó. Toda la sinagoga tenía los ojos clavados en él, y él comenzó a decirles:
7: Hoy se ha cumplido esta escritura que acaban de oír.
6: Y todos le expresaban su aprobación y se admiraban de las palabras de gracia que salían de su boca y decían:
8: ¿No es este el hijo de José?
6: Pero Jesús les dijo:
7: Sin duda me dirán aquel refrán: Médico, cúrate a ti mismo. Haz también aquí en tu pueblo lo que hemos oído que has hecho en Cafarnaúm.
6: Y añadió:
7: En verdad les digo que ningún profeta es aceptado en su pueblo. Puedo asegurarles que en Israel había muchas viudas en los días de Elías, cuando estuvo cerrado el cielo 3 años y 6 meses, y hubo una gran hambre en todo el país. Sin embargo, a ninguna de ellas fue enviado Elías, sino a una viuda de Sarepta en el territorio de Sidón. Y muchos leprosos había en Israel en tiempos del profeta Eliseo. Sin embargo, ninguno de ellos fue curado, sino Naamán, el sirio.
6: Al oír esto, todos en la sinagoga se pusieron furiosos, y levantándose lo echaron fuera del pueblo, y lo llevaron hasta un precipicio del monte sobre el que estaba edificado su pueblo, con intención de despeñarlo. Pero Jesús abrió paso entre ellos y seguía su camino. Palabra del Señor.
9: Vamos a escuchar a partir de ahora, hasta el final del año cristiano, a las puertas del Adviento, el Evangelio según San Lucas. Empezamos con su capítulo 4, porque en Adviento y Navidad ya lo hicimos con los 3 primeros, la Anunciación, el Nacimiento, la Infancia de Jesús y el bautismo en el Jordán. Y empezamos con una escena bien significativa, programática, que se puede decir que da sentido a todo el ministerio mesiánico de Jesús. Su primera predicación en la sinagoga de su pueblo Nazaret. Una escena densa, muy bien narrada por Lucas, con una serie de detalles significativos. La costumbre de ir a la sinagoga todos los sábados. La invitación para que lea de pie al profeta. Las lecturas de la ley las hacían los rabinos. Las de los profetas las podían hacer los laicos, como Jesús, que hubieran cumplido ya los 30 años. El pasaje de Isaías lo recuerda Lucas, porque es como el programa mesiánico de Jesús. El Espíritu del Señor está sobre mí. Me ha enviado a dar la buena noticia a los pobres, para dar la libertad a los oprimidos, para anunciar el año de gracia del Señor. El comentario es del mismo Jesús, quien se sienta. unas primeras palabras que son como la definición de lo que es una homilía. Hoy se cumple esta escritura que acaban de oír. Las primeras reacciones de admiración y aprobación por parte de sus paisanos, sin embargo, quedan bloqueados en su camino de fe porque conocen demasiado a Jesús. ¿No es este el hijo de José? A la queja de Jesús sobre esta falta de fe, comparada con la acogida que ha encontrado en otros pueblos, cita dos refranes o dichos de aquella época. Médico, cura de ti mismo, y ningún profeta es bien recibido en su tierra. La segunda reacción, esta vez de ira ante estas palabras, hasta el punto de querer acabar con él despeñándolo por el barranco. Pero Jesús se abrió paso entre ellos y se alejaba. Jesús aparece desde la primera página como el enviado de Dios, su ungido, el lleno del Espíritu, y aparece también como el que anuncia la salvación a los pobres, a los cautivos, a los ciegos, a los oprimidos. Lucas va a ser para nosotros un buen maestro, para que sepamos presentar a Jesús también a nuestro mundo de hoy, como el Salvador de los pobres. Me ha ungido y me ha enviado para dar la buena noticia a los pobres. En la misa durante la plegaria eucarística cuarta, damos gracias a Dios Padre porque nos ha enviado a su Hijo Jesús, el cual anunció la salvación a los pobres, la liberación a los oprimidos y a los afligidos el consuelo. Es buen retrato de Jesús que se irá desarrollando durante las próximas semanas. El que atiende a los pobres, el que quiere la alegría para todos, el que ofrece la liberación integral a los que padecen alguna clase de esclavitud. ¿Es este también el programa de su comunidad, o sea, de nosotros? ¿Se puede decir que estamos anunciando la buena noticia a los pobres? ¿Y somos nosotros mismos esos pobres que se dejan alegrar por el anuncio de Jesús? La admiración primero, y el rechazo y la persecución después, son ya desde el inicio la síntesis de las reacciones que Jesús va a suscitar a lo largo de su ministerio, acabando en la cruz, y también de lo que pasará a su iglesia a lo largo de los siglos, como muy bien se encargó de describir el mismo Lucas en su libro de Hechos de los Apóstoles, con la convicción de que después de la cruz vendrá la resurrección. Pero mientras tanto, no nos extraña que fracasen muchos de nuestros esfuerzos, como fracasó Jesús en muchas ocasiones. Jesús es en verdad el año de gracia que Dios ha preparado para la humanidad. Es una nueva ocasión para que esta mirada nuestra hacia Jesús renueve su intensidad y para que nuestro conocimiento de Él sea cada vez más profundo. Hoy se cumple esta escritura. Es lo que pasa cada día en nuestra escucha de la palabra de Dios. No se nos proclama para que nos enteremos de lo que pasó, como si fuera simplemente algo histórico, sino porque Dios quiere renovar su gracia salvadora. Hoy, aquí, siempre, para nosotros. Que Dios te bendiga.
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0: Dios Padre amoroso, la familia marianista te agradece con gozo por estos 80 años de misión en nuestro Perú, viviendo en comunidad y creciendo en el amor a nuestra Madre María. Ayúdanos a cuidar la vida y toda tu creación que has puesto en nuestras manos. Señor, ayúdanos a compartir con sencillez y humildad las expresiones de fe y de devoción de la vida comunitaria. Dios Espíritu Santo, guíenos para contribuir a la construcción de una nueva humanidad, más solidaria y cercana a los pobres, compartiendo sus alegrías y sus tristezas, valientes para defender la justicia y la verdad en la construcción del reino. Amén. El Padre, el Hijo y el Espíritu Santo sean glorificados en todas partes por la Inmaculada Virgen María. Amén.
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0: buenos días, los buenos días. Estamos en su compañía. Somos Chami Radio, señal de libertad en este nuevo día. ¿Qué tal? Bueno, siempre con las gracias a Dios, a nuestro Señor Jesucristo, nuestra Santísima, la Virgen María. Por este nuevo día, esta nueva oportunidad, somos Chami Radio, señal de libertad, 22 años, raíces de mi tierra.
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1: En Chani Radio, 5 de la mañana, con 25 minutos.
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13: 5 de la mañana con 32, cuidado con la hora, cuidado con la hora. 5:32. Buenos días, buenos días. ¡Ey! ¡Buenos días!
14: ¡Orgullosos de ser provincianos!
13: ¡Patel!
14: ¡Llamarlo nuestro!
13: ¿Ah?
14: ¡Esta vez!
13: ¡Romy Vanessa! ¡La voz angelical del amor!
14: ¡Romy Vanessa!
13: ¡Eres casado!

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1: Raíces de mi tierra, buenos días. En toda la comunidad, en los pueblos, los lugares, la ciudad también que nos escuchan a esta hora. La gente del volante, la gente que madruga tempranito. Por ejemplo, en las panaderías, ¿no? 2, 3 de la mañana ya están de pie. ¿Por qué estás triste, nena? ¿Por qué? ¿Por qué? ¿Por qué te pones esa carita, nena? ¿Ah? ¿Ah? Habla Robert Pacheco aquí en Raíces con el Lorito hasta las 6:25. Hoy es martes y es primero. Empezamos el mes de la juventud.

0: Pacheco.
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2: A la linda gente de Julcán, buenos días. Allá la gente de Calabamba, Guaso. A la gente de Sichal. Saludo también a los amigos de Quirubilca, a la gente de Shori. Allá la comunidad campesina de Cagüide.

0: Radio, 5 de la mañana con 46 minutos.
1: El Papa León XIV nos invita a unirnos a su oración. En este mes de agosto,

Nel nome del Padre, del Hijo e dello Spirito Santo. Amen.

Señor Jesús, buen pastor, tú recorres nuestras calles y plazas, entras en los edificios altos y en los barrios humildes, acompañas silenciosamente a millones que buscan sentido en medio del ruido y la prisa. Conoces, Señor, el corazón de la ciudad, sus luces y sombras, su bullicio y su soledad. Sabemos que las ciudades están llamadas a ser lugares de libertad y oportunidad, pero también pueden transformarse en espacios de anonimato y aislamiento. Por eso hoy te pedimos una mirada nueva, capaz de descubrir en la vida urbana el terreno fecundo para anunciar tu evangelio. Danos una fe creativa y profunda que no se quede en las palabras, sino que se encarne en gestos sencillos y cercanos. Haznos iglesia en salida, capaz de tender la mano en las periferias, de dar consuelo en la soledad y de sembrar fraternidad donde reina la indiferencia.

Señor, que nuestras comunidades urbanas sean lugares abiertos y acogedores, lugares donde se comparta la esperanza, donde nadie se sienta invisible y donde la alegría de tu Evangelio ilumine la vida escondida de tantos hermanos. Haznos testigos tuyos en la ciudad, misioneros valientes y creativos que anuncien con la vida tu amor, capaz de superar la prisa, el ruido y el anonimato. Amén.

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8: 5:54. Giovanita Rodríguez. Oye, se va listando con fuerza ya este sábado. Este sábado cumple un añito. Su primer aniversario

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1: En Chami Radio, 5 de la mañana y 58 minutos.
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1: En Chami Radio, 5 de la mañana y 58 minutos.
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Continuamos aquí con Raíces de mi Tierra en la última media hora y presentamos a Patricia Borda, que este próximo sábado, este sábado 5 de septiembre, se presenta en La Bunday junto a Giovanita Rodríguez en su primer aniversario. Así estará cantando Patricia Borda.

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4: Hasta las 6 con 25 nos quedamos nada más. 6 y 30 tenemos Chami Noticias. Mientras tanto aparece aquí en el programa la voz de Kendi José. Ojitos de Capulín.

Era tiempo, ¿no? De vez en cuando desempolvando. Seco 21, la reina del espacio. ¿Cómo no recordar a los corraleros de Majestad?

0: No hay tiempo para más, nos vamos. Ey, se acabó tan rápido el tiempo, ¿ah? Seguí con 23. 6 de la mañana con 23 minutos. Atención a los escolares. 6:23. Cuidado con la hora. Cuidado con llegar tarde. Nos vamos. Ya viene Chami Noticias. Así que nos vamos con Flor Pereda. Ah, su guainito pegaditos.
1: Ahora con los guainos pegaditos.
0: Añañón. Gracias. Bonito martes.

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0: 6 de la mañana con 27 minutos. 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

0: de la mañana con 34 minutos. Buenos días a todos y todas. Muchas gracias por permitirnos acompañarles en la presente emisión de Chami Noticias. Hoy estamos iniciando un nuevo mes del año, el noveno mes del año, mes de septiembre, mes del aniversario de la beatificación del padre Guillermo José Chaminade, fundador de la familia marianista. Estamos también iniciando el mes de la Biblia, el mes de diferentes festividades patronales también, entonces mes de la Virgen de la Natividad, entre otras festividades que se celebran en este mes de septiembre. Bienvenidos y bienvenidas, muchas gracias como siempre a quienes se acompañan de los 11:40 de la amplitud modulada y a quienes nos siguen a través de nuestras diferentes plataformas digitales. Vamos a estar compartiendo con todos ustedes. Ya el día de ayer se daba a conocer la liberación del empresario Jeans Lara, tras más de 24 horas secuestrado en Trujillo y del asesinato de sus acompañantes. Lo que sí también está siendo bastante cuestionado, ayer se han presentado algunas personas que han sido capturadas por este hecho, pero viendo las imágenes de las personas que participaron de este asesinato y secuestro en comparación con las personas a quienes ha presentado la Policía Nacional como presuntos implicados en este caso, varios temas no cuadran allí, ¿no? Como la estatura, la talla de estas personas. Están siendo bastante cuestionado el gobierno de Keiko Fujimori frente a este caso. 6:38. Vamos a estar brindándoles más detalles. A esta hora conocemos nuestros titulares.
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de la mañana con 38 minutos y estos son nuestros titulares de hoy martes 1 de septiembre del 2026. Estamos en el año de la esperanza y el fortalecimiento de la democracia. En la familia marianista vivimos el año marianistas peregrinos de esperanza en solidaridad. En la Iglesia Católica vivimos el tiempo ordinario y estamos en el mes de la beatificación del padre Guillermo José Chaminade, fundador de la familia marianista, y mes de la Biblia. Ayer conversamos con el candidato a la Municipalidad Distrital de Usquil, David Rodríguez, quien asumió la candidatura a la Alcaldía de Usquil por el Partido Perú Primero, luego de la renuncia del candidato a la alcaldía. Coina se prepara para el tercer festival de la Lima. 6:39 a.m, liberan a empresario minero secuestrado en Trujillo, confirma la Policía Nacional del Perú. Y alcalde de Trujillo exige presencia de Keiko Fujimori y Luis Galarreta en la ciudad tras secuestro de empresario que terminó en asesinato. 6:39 a.m, en el ámbito nacional, liberan a empresario Jim Lara tras más de 24 horas secuestrado en Trujillo. Inmigraciones rechaza archivo del caso contra ejecutivo de empresa Securitas. 6:44 a.m, dirá excongresista Tania Ramírez renunció a la derrama magisterial en medio de cuestionamientos al ministro de Educación. El Papa León XIV presidirá misa por el cuidado de la creación, hoy 1 de septiembre. Irán y Estados Unidos intercambiarán ataques por primera vez en un mes y el presidente iraní advierte que la guerra no beneficia a nadie. En la nota deportiva, Ignacio Bus, el tenista peruano, se coronó campeón. Y crece el deporte en el Perú, con el que Nacho brilla.

0: 6:41, iniciamos Chami Noticias comentándoles a todos ustedes, amigos y amigas, que ya hay fecha para el tercer Festival de la Lima. El Centro Poblado de Coine, en Usquil, se prepara para celebrar el tercer Festival de la Lima programado para el 29 de septiembre con el objetivo de promover y revalorar esta fruta como producto bandera de la localidad. El alcalde del Centro Poblado de Coine, Miguel Ponce Krever, informó que se coordinan diversas actividades con agricultores e instituciones, entre ellas concursos para premiar a la lima más grande y dulce, además de la promoción de sus derivados. Les dejamos con el alcalde de Coine y todos los detalles de este tercer Festival de la Lima.
1: ¿Qué tal? Buenas tardes. Saludar a los oyentes y a los televidentes también a través de las redes sociales de Chami Radio. Un gusto estar acá con usted. Recalcar que es el tercer festival este año.
0: El tercer festival,
1: que nos toca el presente año, 2026.
0: El segundo a nivel regional, ¿verdad? O sí. Que ya ha sido reconocido a través de una ordenanza.
1: Sí, el año pasado justamente ustedes como Chami Radio nos acompañaron en Coine. Se entregó en ceremonia pública la ordenanza regional declarando a Coine como capital regional de la Lima Dulce y por lo tanto también instaurando el Festival Regional de la Lima. En este caso, con ordenanza sería el segundo festival, pero ya hay un antecedente que en el año 2018 también hubo, a iniciativa de los agricultores, un festival, ¿no? Por eso nosotros contamos que es el tercer festival.
0: El tercer festival de la Lima. Entonces, con esa aclaración, vamos a conocer cómo se están preparando, alcalde, qué fecha se va a realizar esta bonita actividad, el Festival de la Lima.
1: Sí, la fecha del tercer Festival de la Lima es para el 29 de septiembre, una fecha especial para nosotros en Coine, y en la cual ya estamos preparándonos, estamos ya cerrando agosto, y en septiembre, desde la otra semana, empezamos ya con todos los preparativos, pero ya tenemos algunos avances, ¿no? Coordinaciones con diferentes instituciones, con los agricultores, con la institución educativa, autoridades locales, distritales, provinciales, y también el día de mañana estoy en Trujillo, en el gobierno regional, y haciendo las coordinaciones con las diferentes gerencias, ¿no? Que involucra justamente en la ordenanza, la gerencia de producción, la gerencia regional de agricultura, el proyecto especial Chaimochi. Vamos a tratar ya ir de coordinar con las autoridades regionales.
0: Uh-huh. Bien, este año, ¿qué novedades? Ya me imagino se están planificando algunas actividades en donde se motive a la población a participar.
1: Sí, justamente ya tenemos coordinaciones con los agricultores, los canales de regadío y también las instituciones educativas, ¿no? Lo importante es resaltar en este caso los derivados. Ese es el valor agregado que se tiene que dar a la fruta. De repente, a nivel local podemos contar, o hemos percibido, al menos yo he percibido la experiencia de Guaranchal, ¿no? Que tiene sus frugos envasaditos, uh-huh, con su etiqueta de Guaranchal, ¿no? Entonces, darle un paso más a lo tradicional, que sí es un orgullo, ¿no? Sembrar la lima, vender la lima. La lima es muy reconocida de Coine, en Trujillo, en Lima. Si no es de Coine, no es dulce. Si no es de Coine, no es lima. Entonces, revalorar nuestra marca, ¿no? Porque eso es importante en cualquier negocio. En ese sentido estamos con los proyectos derivados, también vamos a ver de premiar justamente la mejor lima, ¿no? La mejor, la lima más grande, pero también la lima más dulce. Uh-huh. Entonces estamos ya elaborando el programa, las categorías del concurso, del Festival de la Lima. En ese sentido también invitamos a toda la población, a Chami Radio, a los visitantes de repente también que nos visiten a Coine el 29 de septiembre.
0: Muy bien. Bien, alcalde, entonces ya la fecha está establecida, las coordinaciones con las diferentes instituciones. ¿Y cómo está recibiendo el poblador de Coine, el productor de lima, estas actividades en cuanto a ser mayor, pues se podría decir, se difunde un poco más el producto bandera de Coine?
1: Sí, justamente el poblador, el agricultor lo toma de buena manera, es un impulso, ¿no? Justamente lo que queremos es eso, ¿no? Poner en vitrina nuestra fruta bandera para que justamente haya más apoyo, ¿no? Canalizarlo, todos los apoyos de las diferentes instituciones, porque, bueno, uno conoce en la gestión pública, hay diferentes programas, ¿no? Ves el pre-compite, las asociaciones público-privadas, entonces, ver ONGs también dedicadas al tema agrícola, bastante. Entonces, tenemos que canalizar la asistencia técnica para el agricultor, y a través, ¿cómo se promueve eso? A través de festivales, de eventos, se invita, ¿no? A diferentes instituciones, y estas te brindan ese apoyo, ¿no? Pero posicionando la marca, ¿no? Entonces, seguir uh-huh. posicionando la marca, o que la marca es bien reconocida de Coina, la fruta, pero no está de más profundizar en ese tema, ¿no?
0: Bien. Alcalde, en cuanto a la producción, a diferencia de años anteriores, ¿ha bajado, ha disminuido? Sabemos que tienen también ustedes el problema en algunos canales, en algunas zonas, canales de regadío que están siendo contaminadas las aguas. ¿Se ha visto perjudicada la producción?
1: Sí, justamente en ese tema ya del... se está tratando de mejorar los canales de regadío, ¿no? En Coina hay varios canales de regadío, pero ya hay 3 canales de regadío, en la cual uno ya de repente ha cambiado la vertiente de agua, ¿no? Si de repente antes tenía del río Chicama su punto de agua, ahora viene de una quebrada La Juna, un punto más alto, y en la cual ya están mejorando la calidad de agua, ¿no? Y los otros canales también, se verán las estrategias correspondientes, de repente... canalizar, ver la filtración para mejorar el agua, ¿no? Porque si no hay una buena agua, no va a haber una buena fruta, uh-huh. o la fruta no va a ser de la mejor manera. En ese sentido, la proyección es que los canales de regadío haya un proceso de para que tengan una mejor agua, ¿no? Para sus sembríos.
0: Bien. Y en cuanto a la producción, alcalde, ¿se tiene un registro? ¿Cuánto es la producción de Lima en Coina?
1: Sí, esas cifras lo maneja la oficina agraria, no lo tengo a la mano los porcentajes, pero sí tenemos una cantidad considerable, si bien es cierto de que ahorita también es un problema, ¿no? De que la población parte, ya no es toda la población de Coina 100% agrícola, ¿no? Es un porcentaje ya menor. De repente podremos hablar de un 50% o 60%, pero hay otras actividades ya que están también entrando en valor, digamos, ¿no?
0: Uh-huh. Bien, alcalde, entonces ya se están realizando todas estas coordinaciones para el tercer Festival de la Lima, a realizarse el 29 de septiembre. Esperamos que sea todo un éxito como las ediciones anteriores. Y veíamos allí el hecho de involucrarse toda la comunidad en general, desde las instituciones educativas, las autoridades, el público en general, participando de este bonito festival. Entonces, alcalde, nuevamente la felicitación y esperamos que año a año se pueda institucionalizar ya el Gran Festival de la Lima.
1: Sí, justamente ese es el reto que tenemos, al menos ya, bueno, mi gestión municipal ya está terminando en Coina, pero dejar institucionalizado el Festival de la Lima, ¿no? 2 años que el año pasado que se realizó, este año también se estamos realizando, seguramente las nuevas gestiones municipales en Coina seguirán con esta tradición. Queremos convertir esto en tradición para la mejora de Coina y la mejora de los agricultores y de nuestra fruta bandera que es la lima.
0: Bien, alcalde, muchas gracias por acompañarnos esta tarde aquí en Chami Radio.
1: Muchas gracias a ustedes.
0: 6:49 PM, ya lo saben entonces, este 29 de septiembre, martes 29 de septiembre, el tercer Festival de la Lima en Coina, con diferentes actividades, y promete ser una de las actividades, uno de los festivales en donde se congregue a muchísimos productores de Lima, también a toda la ciudadanía y a toda la comunidad y a vecinos aledaños. 6:50 PM, de inmediato a esta hora también ya compartimos con todos ustedes qué ocurrió un día como hoy. Pero antes también nos unimos en oración con nuestro Santo Padre, el Papa León XIV.
2: El Papa León XIV nos invita a unirnos a su oración. En este mes de agosto,

nel nome del Padre, del Hijo e dello Spirito Santo. Amen.

Señor Jesús, buen pastor, tú recorres nuestras calles y plazas, entras en los edificios altos y en los barrios humildes, acompañas silenciosamente a millones que buscan sentido en medio del ruido y la prisa. Conoces, Señor, el corazón de la ciudad, sus luces y sombras, su bullicio y su soledad. Sabemos que las ciudades están llamadas a ser lugares de libertad y oportunidad, pero también pueden transformarse en espacios de anonimato y aislamiento. Por eso hoy te pedimos una mirada nueva, capaz de descubrir en la vida urbana el terreno fecundo para anunciar tu evangelio. Danos una fe creativa y profunda que no se quede en las palabras, sino que se encarne en gestos sencillos y cercanos. Haznos iglesia en salida, capaz de tender la mano en las periferias, de dar consuelo en la soledad y de sembrar fraternidad donde reina la indiferencia.

Señor, que nuestras comunidades urbanas sean lugares abiertos y acogedores, lugares donde se comparta la esperanza, donde nadie se sienta invisible y donde la alegría de tu evangelio ilumine la vida escondida de tantos hermanos. Haznos testigos tuyos en la ciudad, misioneros valientes y creativos que anuncien con la vida tu amor, capaz de superar la prisa, el ruido y el anonimato. Amén.

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3: De la mañana con 54 minutos y recordamos que ocurrió un día como hoy, un primero de septiembre del año 1823, Simón Bolívar asume el poder supremo en el Perú tras su llegada al Callao. Simón Bolívar desembarcó en el Callao tras recibir invitación del Congreso peruano, siendo recibido por José Bernardo de Tagle y su gabinete. Al día siguiente fue nombrado suprema autoridad, asumiendo la dirección militar contra los realistas. Bolívar neutralizó a José de la Riva Güero, quien terminó exiliado en Inglaterra. Mientras tanto, la Constitución de 1823 quedó sin efecto al supeditarse a sus disposiciones. Y tras el motín del Callao en 1824, los realistas ocuparon Lima, lo que llevó al Congreso a deponer a Tagle y otorgar a Bolívar plenos poderes políticos y militares. Y un día como hoy, en el año 1887, nace José Manuel Balega, historiador, abogado y periodista peruano. Él nació un día como hoy en Supe y falleció en Lima el 16 de diciembre de 1961. Fue historiador, abogado, periodista y docente universitario. Se graduó en Letras y Derecho en la Universidad de San Marcos, donde ejerció como catedrático de Historia de la Emancipación y dirigió la Biblioteca Nacional. Trabajó en medios como El Sol, La Noche y dirigió diarios como La Crónica. Escribió obras claves como El Virreinato del Perú, La Gesta Emancipadora del Perú y Una Historia Republicana en 3 volúmenes. Un día como hoy, en el año 1925, se da la reincorporación de Tacna a la provincia de Tacna tras la Guerra del Pacífico y el Tratado de Ancón en 1883. Estableció que Tacna y Arica permanecerían bajo dominio chileno por 10 años, plazo tras el cual debía definirse su soberanía mediante plebiscito, hecho que nunca se concretó. Y en este contexto, Tarata, distrito tacneño, quedó ocupado por Chile, pese a que no formaba parte del acuerdo. El 1 de septiembre de 1925, Tarata fue oficialmente reincorporado al territorio peruano, gracias a las gestiones diplomáticas que lograron su devolución. Este acontecimiento reafirmó los derechos históricos del Perú sobre la zona y fortaleció el proceso de reincorporación de Tacna, consolidando en 1929. Un día como hoy, en el año 1932, y se inició la Guerra Colombo-Peruana por la soberanía del Trapecio Amazónico. La Guerra Colombo-Peruana fue un conflicto armado entre 1932 y 1933, originado por la ocupación peruana de Leticia, zona amazónica cedida a Colombia en el Tratado Salomón-Lozano de 1922. De acuerdo al territorio en la frontera selvática y el rechazo popular al tratado, desencadenaron enfrentamientos entre ambos países. Perú envió fuerzas militares para sostener su posición, mientras Colombia movilizó su armada y tropas hacia el Amazonas. Tras choques armados en la región, la mediación internacional logró un cese de hostilidades. El conflicto concluyó con el Protocolo de Río de Janeiro, que ratificó la soberanía colombiana sobre el trapecio amazónico. Un día como hoy, en el año 1873-75, el telégrafo en el Perú inició su desarrollo en 1856 con la primera línea que unió Lima y el Callao, facilitando la comunicación rápida en un país de geografía compleja. Un día como hoy, el telégrafo en el Perú pasó a ser administrado por la empresa peruana. Y hoy, primero de septiembre, se celebra el Día de la Fisioterapeuta en el Perú. Se conmemora cada primero de septiembre en reconocimiento al trabajo de los profesionales dedicados a la prevención, tratamiento y rehabilitación de lesiones y dolencias físicas. Esta fecha quedó establecida en 1969, cuando se organizó la primera promoción de fisioterapeutas en el país, marcando un hito en la formación académica y profesional del área. La labor de estos especialistas resulta esencial en la recuperación de la movilidad y la mejora de la calidad de vida de los pacientes. Su aporte contribuye al fortalecimiento del sistema de salud y a la atención integral de las personas. Con esta información, vamos de inmediato a cumplir con el bloque publicitario de la hora.
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0: Guillermo José Chaminade, fundador de la familia marianista, murió en Burdeos el 22 de enero de 1850.
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3: De la mañana con 8 minutos y estos son nuestros titulares de hoy, martes 1 de septiembre del 2026. Estamos en el año de la esperanza y el fortalecimiento de la democracia. En la familia marianista vivimos el año marianistas peregrinos de esperanza en solidaridad. En la Iglesia Católica vivimos el tiempo ordinario y estamos en el mes de la beatificación del padre Guillermo José Chaminade y en el mes de la vida. David Rodríguez asume la candidatura a la alcaldía de Usquil por Perú Primero, luego de la renuncia del candidato alcalde. Coina se prepara para el tercer festival de la Lima, a realizarse este 29 de septiembre. 7:08 a.m. en el ámbito regional, liberan a empresario minero secuestrado en Trujillo, confirma la Policía Nacional del Perú. El alcalde de Trujillo exige presencia de Keiko Fujimori y Luis Galarreta en la ciudad tras secuestro de empresario que terminó en asesinato. 7:09 a.m. la hora, 7:09 a.m. Más titulares a esta

0: Más titulares: Migración rechaza archivo del caso contra ejecutivo de empresa Securitas. El Papa León XIV presidirá misa por el cuidado de la creación hoy 1 de septiembre. En el ámbito internacional, Irán y Estados Unidos intercambian ataques por primera vez en un mes y el presidente iraní advierte que la guerra no beneficia a nadie. En el ámbito deportivo, Ignacio Bus, el tenista peruano, se coronó campeón y así factura y crece en el Perú el deporte con el que Nacho brilla.
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0: Y seguimos haciendo la invitación a todos los candidatos, a las diferentes municipalidades, a los gobiernos locales, distritales, provinciales, para que participen aquí a través de Chami Radio Señal de Libertad y podamos conocer sus propuestas. Estamos democratizando también la radio, escuchando las propuestas de todos los candidatos. La invitación está abierta para que puedan venir hasta la radio y conocer las propuestas y la población pueda conocerlas y, por supuesto, optar por la mejor. 7:11 a.m, el día de ayer estuvo visitándonos aquí en la cabina de Chami Radio el candidato a la municipalidad distrital de Usquil, David Rodríguez. Vamos a conocer también los motivos por el cual ha asumido esta candidatura luego de la renuncia del primer candidato que se presentó ante el Jurado Nacional de Elecciones. Y, por supuesto, también conociendo algunas de sus propuestas que tiene para el distrito de Coina. Entonces, vamos a escuchar a David Rodríguez en esta entrevista para Chami Noticias.

0: escucha mi radio, y un saludo muy especial para toda la provincia de Otuzco y en especial para la gente de mi querido distrito de Usquil.
1: Bien, David, estuvimos revisando desde algún tiempo atrás ya en la plataforma del Jurado Nacional de Elecciones, en donde figuras todavía como candidato a primer regidor por la lista del partido político Perú Primero. Y en esta oportunidad nos visitas ya como candidato. A ver, coméntanos, por favor, ¿qué pasó?
0: Sí, en Usquila pasa una figura parecida a lo que sucedió en Lima, con el candidato López Aliaga, algo así parecido, ¿no? En Usquila inicialmente estaba el profesor Joselito como candidato, y yo había sido invitado como primer regidor. Sin embargo, en el transcurso de los días, por motivos que desconocemos, el profesor Joselito renunció. Entonces el profesor Eri y todo el equipo de Perú Primero me buscan y me dicen que asumamos esto. Y nosotros, ya estábamos trabajando también, decidimos asumirlo, este reto, porque para mí es un reto muy grande, asumirlo con mucha responsabilidad. Y estamos haciendo capacitándonos, informándonos, rodeándonos de usquilanos que conocen de gestión pública, que conocen la realidad de Usquil, y asumimos esta carrera con mucha responsabilidad, sobre todo con conocimiento de la realidad de lo que sucede en nuestro pueblo.
1: Uh-huh. Bien, ¿ya cuentas con la resolución que te acredita como candidato distrital?
0: Según nos comenta nuestro asesor, dice que eso va a quedar así. Uh-huh. O sea, yo voy a figurar siempre como primer regidor.
1: Sí. Bien, pero ya en la práctica estás visitando las comunidades como candidato a la municipalidad distrital.
0: Claro, como la lista va como candidato, la lista sigue en carrera, porque si se cae la lista, obviamente se cae todo, ¿no? Como la lista sigue, obviamente que yo automáticamente asumo como candidato a la alcaldía.
1: Bien, quizás ahora asumiendo esta candidatura también hay otras perspectivas tuyas, porque no es igual postular a primer regidor o a regidor como alcalde. Entonces, ¿qué ha variado allí en las visitas quizás que tienes en las comunidades? ¿Cómo están recibiendo esta noticia la población?
0: Al inicio, cuando nosotros empezamos, quizá un poco de temor, ¿no? Por el tema de que somos nuevos. Pero a medida que hemos ido avanzando, ha sido todo lo contrario, la gente nos ha recibido bien, llevamos el eslogan de gente nueva, y creo que hoy por hoy nosotros en Usquil, frente a los 5 candidatos que estamos, nosotros representamos esa opción nueva, representamos la cara nueva, representamos las nuevas ideas, y representamos más allá de eso el sentir del poblador usquilano, y creo también el sentir del poblador otuzcano, que ya van más de 30 años teniendo los mismos rostros cada 4 años. Entonces nosotros representamos esa opción nueva, una opción que también quiere transmitir confianza para que el elector, más allá de ver una opción nueva, vea también un equipo que tiene capacidad y responsabilidad.
1: En estas visitas, tú eres usquilano, conoces la realidad, las gestiones que han pasado en este distrito, pero es lamentable que hoy en día todavía haya comunidades donde no se cuente con agua, saneamiento. Hace algunas semanas atrás, hace algunos días nada más, hemos estado en la comunidad del Progreso, en Usquil. No se cuenta con estos servicios básicos, considerando además la gran cantidad de dinero que ha recibido Usquil a través del Fondo Social, a través de el canon. Y ahora con tu propuesta, ¿qué variaría allí? ¿Cuál sería la diferencia con las gestiones anteriores?
0: Mira, nosotros tenemos una diferencia marcada. Hemos tratado de deslindarnos totalmente con la política tradicional. Lo que nosotros estamos proponiendo es que vamos a mejorar la calidad de vida de la población. Yo tengo de profesión psicólogo, y en la psicología hacemos mucho enfoque en la calidad de vida del ciudadano, mirando aspectos fundamentales como la salud, la educación y el aspecto económico. Y si nosotros hablamos de mejorar la calidad de vida, vamos a ir primero mejorando la calidad económica. Y si hablamos de economía en nuestro distrito, vamos a hablar de agricultura, porque gran parte de nuestra población, por no decirlo casi todos, vivimos de la agricultura. Y si hablamos de agricultura, tenemos que hablar del agua, sino con qué sembramos, con qué regamos las plantas. Y si hablamos de agua, vamos a hablar de los canales de regadío, que es un total abandono a nivel de todo nuestro distrito. Entonces nosotros vamos a hacer una incidencia, en nuestro plan de gobierno está trabajar, mejorar toda la red de agua de nuestro distrito, todos los canales, los grandes a través de gestión y los pequeños a través de administración directa. Ese es el compromiso para empezar a mejorar los bolsillos de nuestra población.
1: Estás tocando un tema primordial, el tema del agua. Hoy en día nuestros amigos del centro poblado de Barro Negro están preocupados también por la presencia de actividad minera que podría afectar las lagunas. En este caso, ¿cuál es tu posición para el cuidado también del agua?
0: Mira, nosotros estamos siempre a favor del poblador usquilano. Lo que está pasando en Barro Negro es un problema muy delicado. Y nosotros vamos a estar siempre del lado del poblador que sufrió mucho, que sufrió años atrás un enfrentamiento, que por intereses hasta mezquinos de ciertas quizás autoridades que no supieron manejar la situación de Barro Negro, incluso hubo muertes, ¿no? Entonces nosotros queremos apoyar al poblador y que no vuelva a pasar eso, ¿no? Invitamos a nuestra comunidad de Barro Negro que ponga siempre por encima de cualquier postura, de cualquier necesidad, incluso hay que poner el diálogo. Los problemas más grandes pueden solucionarse, pero a través del diálogo, dialogando, conversando, llegando a acuerdos.
1: Entonces, ahora vamos de fondo a conocer un poquito más acerca de tus propuestas. Ya cada partido político ha tenido la opción de presentar un plan de gobierno ante el Jurado Nacional de Elecciones. ¿Qué se puede enfatizar o cuál es la diferencia con los planes de gobierno de los demás candidatos por la que la ciudadanía tendría que optar, en este caso por Perú Primero?
0: Creo que el poblador usquilano está optando por Perú Primero, primero, valga la redundancia, porque más allá de ser gente nueva, más allá de llevar rostros nuevos en la política, nosotros vamos a unir nuestro pueblo. Creemos que Usquil por muchos años ha estado dividido, sigue siendo dividido por cuestiones políticas. Entonces nosotros, nuestras propuestas son que unifiquen a nuestro pueblo y sacarle del abandono. Por ejemplo, mira, en salud, la salud está en total abandono en nuestro distrito de Usquil. Y nosotros tenemos una propuesta muy clara, que es darle a Usquil la categoría del centro de salud, que es 1-4, darle esa categoría que tiene. O sea, equiparlo con lo que corresponde. Porque nosotros tenemos en Usquil la categoría 1-4, sin embargo, deberíamos tener un laboratorio, no lo tenemos. Deberíamos tener una farmacia en buenas condiciones, no lo tenemos. Todavía se lleva lápiz y papel registro, entonces hay que digitalizarlo. Deberíamos tener un médico gineco obstetra de planta, no lo tenemos. Entonces, nosotros conociendo la realidad de nuestro pueblo, y acá quizá hay una gran diferencia con los otros candidatos, que nosotros, por ejemplo, en mi familia se tiene la posta. Entonces, conocemos la realidad de allá, ¿no? Mis hermanos, mi sobrino, mi madre, mi padre, viven allá, se atienden en la posta, entonces conocemos de cerca la realidad.
1: No cuentan tampoco con ambulancia, no, es una cuenta. Pena.
0: Tenemos,
1: ¿no?,
0: una ambulancia que debe ser del 90 por ahí, entonces debería tener Usquil una ambulancia. Debería tener un chofer también pagado, disponible a las 24 horas, cosa que no los tiene, pero porque yo creo que ha sido un abandono, sobre todo el pueblo ha sido abandonado. Por ejemplo, hay comunidades donde sí tienen su ambulancia y está bien por ellos, pero mejoramos su skill y creo que mejoramos toda la red de salud.
1: Entonces, un usquilano que conoce a ciencia cierta lo que pasa en el tema de salud. Y bueno, ahí también mencionabas en el tema de la agricultura, la actividad económica principal de los usquilanos es la agricultura. ¿Cuál sería el apoyo por parte de la municipalidad hacia los agricultores?
0: Como te comentaba hace un ratito, para que haya buena producción tiene que haber agua. Entonces nuestra propuesta es facilitarle a todo el distrito los canales de regadío, los más grandes hacerlo por gestión y los pequeños por administración directa. No, sumado a eso el siembra y cosecha de agua, que se viene haciendo pero hay que intensificar. Pero sumado a eso, porque si en mi comunidad producimos papa y la municipalidad les asesora, les ayuda para que la producción crezca y crece la producción, hay algo clave. Las vías de comunicación que ahorita son un desastre en Usquil. Y desastre es poco para lo que es. ¿Eh? Tú te vas con una camioneta 4x4 a recorrer Usquil, a los 15 días o a la semana tienes que darle mantenimiento. Está deterioradísima las carreteras de Usquil. No hay ninguna vía de Usquil que esté en condiciones mínimamente para decir está bien o está regular. Todo Usquil está deteriorado. Entonces, nuestra propuesta va en conjunto, mejoramos la calidad de vida a través de la agricultura y a través también de sus vías de comunicación, que va a ser prácticamente bandera de nuestro gobierno.
1: Claro, se tiene que priorizar porque el polvo que se genera por la cantidad de vehículos que transitan por esta zona es bastante, sí, bastante, y la salud también se ha visto afectada, sí, por, sí, parte de la población. Entonces, se está priorizando este trabajo.
0: Sí, mire, nosotros tenemos claro el sufrimiento que pasa el poblador usquilano. Hay, por ejemplo, algo que creo que ningún candidato lo ha visto y no lo va a ver, es que nosotros tenemos muchos alumnos, jovencitos, adolescentes, que caminan una hora para ir a su colegio. Por ejemplo, de La Unión a Canibamba caminan una hora todos los días, uh-huh, y vuelta. De Chaclapamba a Usquil, una hora todos los días, sin vuelta, ¿no? De Víctor Raúl, ¿Temblor?
1: No, Víctor Raúl. Haciendo algunos trabajos aquí al lado, que pareciese, pero no.
0: De Víctor Raúl.
1: Tengamos la calma.
0: Ay, ok. De Víctor Raúl a Coina, por ejemplo, también caminan una hora todos los días, ida y vuelta. Entonces, a nosotros nos parece una injusticia, porque no debería ser eso. El poblador, o mejor dicho, la municipalidad, debería cuidar.
2: Ya está sonando.
0: Porque incluso es exponerlas a peligro. Hoy en nuestro distrito hay delincuencia en Usquil. Imagínate que las jovencitas que van creciendo tengan, todos los días se expongan a los peligros. Y también, como usted mencionaba, al polvo, al correr de los carros, exponiendo. Entonces nosotros hemos visto esa realidad y creo que vamos a poner mucha incidencia en trabajar para mejorar esa situación.
1: Bien, David, entonces ya estás recorriendo todo el distrito. ¿Cómo lo está recibiendo la población esta candidatura? Quizás para muchos no estaban quizás informados que tú eras el candidato de Perú Primero y ahora llegas con esta propuesta.
0: Sí, yo quiero llegar con saludo a toda la gente de Usquil, agradecerlo porque nos están recibiendo bien. Te juro que no hay comunidad donde nos digan no entras, no vengas, o nos hagan sentir incómodos, todo lo contrario. A nosotros, a mi equipo, con los que vamos, nos reciben bien, incluso nos obsequian cosas de sus productos, por ahí nos regalan limas, lo que ellos producen, lo cual a nosotros nos hace sentir tranquilos y optimistas, y también nos hace seguir asumiendo este reto con mucha responsabilidad. Nosotros creemos que Usquil necesita gente nueva en su política, y yo le invito a los jóvenes que vengan. Acá no estás en la cola, acá tú no estás de relleno, acá tú, joven, ven y sé protagonista con nosotros, seamos protagonistas del cambio de la política en nuestro distrito de Usquil.
1: Bien, con lo que mencionas, no hay ningún candidato o algún ex funcionario en tu lista.
0: No.
1: Son todos jóvenes, todos la gran mayoría. Jóvenes.
0: Sí, tengo una regidora que es de Barro Negro. Tengo una regidora que es de Cuichugo, tengo una regidora que es de Miguel Grau y tengo un regidor que es de Naubamba. Todos son profesionales dedicados a su trabajo, a empresas de manera independiente. No han estado ligados a la política. Sí les gusta, como a mí siempre me gustaba la política desde el colegio. Siempre he estado observando, mirando, y creo que también en Chami Radio he venido a algunas entrevistas hace años atrás, ¿no?
1: Exacto.
0: Por algunas acciones políticas que hemos hecho, pero no partidarias. Quizás es la primera vez que hacemos una política partidaria y que estamos en una candidatura, al igual que los regidores.
1: Bien, David, muchas gracias por acompañarnos esta tarde. Dirígete al pueblo usquilano que está pendiente de la programación de la radio, escuchándonos a través de nuestras diferentes frecuencias. ¿Qué le dirías?
0: A todo mi pueblo usquilano, decirles que es momento de cambiar la realidad de nuestro pueblo. Cambiemos, unámonos juntos, apostemos por gente nueva. Veamos rostros nuevos en la política. Véanme a mí, usted, señor, señora, véanme a mí como su hijo que estudió, se preparó, fue a la ciudad y vuelve a usted y le pide una oportunidad. Véanme como ese vecino que usted lo vio que se sacrificó, que estudió, que vino de padres humildes, pero a pesar de todo tuvo un empuje, supo superarse y hoy viene y te pide una oportunidad. Así como le dimos oportunidad a otros políticos, esta vez deme la oportunidad a mí. Y a ti, joven, ven y seamos parte del cambio. Cambiemos la realidad de nuestro pueblo.
1: Bien. 7:26 p.m, pausa publicitaria.
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1: 7:33, la hora 7:33. Atención al presente, aviso de defunción. Atención, Uzgarat, San Vicente.

0: 31 de agosto, ahora 6 de la mañana, en la ciudad de Otuzco. Sus restos mortales serán trasladados, han sido trasladados ya al caserío de Uzgarat para el velatorio correspondiente. El sepelio se llevará a cabo el día de mañana, miércoles 2 de septiembre, a las 3 de la tarde, partiendo el cortejo fúnebre de la Casa del Duelo al cementerio Santa Adelina del caserío de Uzgarat. La familia agradece por anticipado a todas las personas que se dignen en acompañar en este acto de dolor. Atentamente, sus hijos y funeraria San José. Atención al presente aviso de defunción. Atención Uzgarat, San Vicente, San Agustín, California, San Galpampa, Peña Colorada, Monte de Armas Bajo y San Martín. Los hijos, hijos políticos, nietos y demás familiares cumplen con el penoso deber de participar el sensible fallecimiento de quien en vida fue el señor Rosalí Humberto Lázaro Rodríguez, quien ha dejado de existir el día lunes 31 del presente, ahora 6 de la mañana, en la ciudad de Otuzco. Sus restos mortales han sido trasladados al caserío de Uzgarat para el velatorio correspondiente. El sepelio se llevará a cabo el día miércoles 2 de septiembre a horas 3 de la tarde, partiendo el cortejo fúnebre de la Casa del Duelo al cementerio Santa Adelina del caserío de Uzgarat. La familia agradece por anticipado a todas las personas que se dignen en acompañar en este acto de dolor. Atentamente, sus hijos y funeraria San José.
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2: La mañana con 36 minutos, la hora 7 de la mañana con 36 minutos, sol radiante aquí en la capital de la fe, cielos despejados a esta hora de la mañana. Y como de costumbre, compartimos con todos ustedes la reflexión del Evangelio con el padre Isaías Medina Carrillo, misionero redentorista en la luz de la palabra.
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3: El Evangelio de hoy está tomado según San Lucas, capítulo 4, versículos 31 al 37. En aquel tiempo, Jesús bajó a Cafarnaún, ciudad de Galilea, y los sábados les enseñaba. Se quedaban asombrados de su enseñanza, porque su palabra estaba llena de autoridad. Había en la sinagoga un hombre poseído por un espíritu de demonio inmundo, y se puso a gritar con fuerte voz:
4: «Basta, ¿qué tenemos que ver nosotros contigo, Jesús Nazareno? ¿Has venido a acabar con nosotros? Sé quién eres, el Santo de Dios».
3: Pero Jesús le increpó diciendo:
5: «¡Cállate y sal de él!».
3: Entonces el demonio, tirando al hombre por tierra en medio de la gente, salió sin hacerle daño. Quedaron todos asombrados y comentaban entre sí:
4: «¿Qué clase de palabra es esta? Pues da órdenes con autoridad y poder a los espíritus inmundos y salen».
3: Y su fama se difundía por todos los lugares de la comarca. Palabra del Señor.
6: Jesús fue rechazado en su pueblo, en Nazaret, y ahora se dirige a Cafarnaún. Él habla con autoridad a la gente y despierta la admiración de todos. Allí hace el primer signo: libera a un poseso de su

0: mal y predica y a la vez libera. La buena noticia es que ya está actuando en este mundo la fuerza salvadora de Dios. El mal empieza a ser vencido. Por eso escuchamos que Jesús realiza un exorcismo. Es una victoria de Jesús contra el maligno. El demonio lo expresa certeramente. ¿Has venido a destruirnos? Y protesta naturalmente porque el mal no quiere perder terreno. Los contemporáneos de Jesús unían lo físico y lo espiritual. La causa del mal de una persona, ya sea corporal, anímico o espiritual, la atribuían normalmente a los espíritus malignos. Sea cual sea el origen de estos males, Jesús libera a toda la persona. A veces le cura de su enfermedad, otras de su posesión maligna, otras de su muerte y sobre todo de su pecado. Hay una visión integral de la persona, de sus males y de su salvación. El Señor resucitado quiere seguir liberándonos a todos nosotros también de nuestros males. Tenemos entonces que preguntarnos, ¿cuáles son nuestros demonios particulares? ¿Cuáles son nuestras esclavitudes? Podrían ser quizás envidias, miedos, depresiones, egoísmo o materialismo. Jesús está siempre dispuesto a curarnos. Cuando se nos dice, al invitarnos a comulgar en la misa, que Él es el que quita el pecado del mundo, entendemos que nos quiere totalmente libres, en el sentido más pleno de la palabra. Pero también quiere que colaboremos con Él en la curación de los demás. La fuerza curativa de Jesús pasó a su comunidad. Por eso Pedro y Juan curaron al paralítico del templo en nombre de Jesús. La Iglesia, sobre todo por sus sacramentos, pero también por su acogida humana, por su palabra de esperanza, por su anuncio de la buena noticia del amor de Dios, debería estar curando males y posesiones de todos, repartiendo esperanza, liberando de esclavitudes, venciendo el mal. Y recuerda que por el bautismo, la Iglesia eres tú. Que Dios te bendiga.
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4: El agradecimiento al padre Isaías Medina Carrillo, misionero redentorista, por la reflexión del Evangelio. 7:42 a.m, 7:42 a.m, información con nuestros corresponsales.
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4: Santos Arenas, desde Yanivilca, en el distrito de Quirubilca, provincia de Santiago de Chuco, nos informa. Santos, buenos días, bienvenido. 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
8: Santos, Dario, Arenas. Información total. Buenas tardes, amigos y amigas oyentes de Chami Noticias. Bueno, en estos momentos estamos acá con la grata sorpresa de una visita de un candidato que viene de la provincia de Santiago de Chuco, visitarnos en la cacería de Yanivilca. Señor, buenas tardes, bienvenido a Yanivilca.
9: ¿Qué tal? Muy buenas tardes. Para mí es un orgullo estar el día de hoy acá en Yanivilca. Yo soy Esván Dionisio Castillo, más conocido como el Chue Esván, y postulo para la provincia con el partido de Perú Primero, el cual el símbolo es el número uno.
8: Bien, ¿cómo es su meta de usted postular por primera vez o ya ha sido candidato en otras oportunidades o por primera vez está candidateando?
9: No, yo ya he postulado la vez pasada y quedamos en un segundo lugar. Justamente perdimos por aproximadamente 51 votos y nos faltaba justamente los votos de Quirubilca, los votos de Yanivilca. Hoy día estamos por segunda vez acá en este hermoso caserío que pertenece al distrito de Quirubilca, conociendo la realidad y sobre todo planteando soluciones para poder mejorar la calidad de vida de todos mis hermanos de Yanivilca.
8: ¿Y qué propuestas tiene para los distritos, para los caseríos? Porque si bien es cierto, usted está postulando por la provincial, ¿no es cierto?
9: Así es. Lo que nosotros tenemos que ver es la mejora en el ámbito de la agricultura. Tenemos que nosotros fortalecer a través de los reservorios para solucionar el problema de agua, las semillas mejoradas, el riego tecnificado, y así el campesino puede tener bastante producción. Esa producción, me dirán, cuando cosechemos bien, ¿a dónde la vendemos? Entonces la municipalidad que nosotros, Dios mediante, podamos gobernar, vamos a crear el área de gestión empresarial, el cual justamente va a buscar los mercados para que el amigo campesino pueda vender directamente y así tener más recursos económicos en el bolsillo, solucionar los problemas de las carreteras, de las vías de comunicación, el tema de la salud. Por ejemplo, acá tienen ustedes un ambiente, pero no funciona. No funciona, entonces necesitamos crear centros pilotos a través de la Consejería Regional que nosotros tenemos, nuestro amigo Kevin Bermúdez. Vamos a luchar para que venga el presupuesto y por lo menos tener una enfermera acá. Y así ir mejorando poco a poco el tema de salud, en el tema de la educación. Sabemos que acá solamente hay nivel primario. Necesitamos que también haya un nivel secundario y nosotros vamos a gestionar para todo eso.
8: ¿Y qué personajes le están acompañando en su plancha para llegar a la municipalidad provincial?
9: Sí, mira, nosotros hemos seleccionado que nuestros regidores, cada uno en su rama. Por ejemplo, tenemos al profesor Hugo Alipio, que es docente, tiene que encargarse de todo lo que es la parte educativa dentro de Santiago de Chuco. Tenemos a la ingeniera Jennifer Pérez, que ella es ingeniera civil, que tiene que encargarse de ver todo lo que es la parte de gestión de obras. Tenemos también en el ámbito de salud a Adriana. Adriana justamente es enfermera y ella tiene que encargarse de todo lo que es el tema de salud. Tenemos al amigo Nilsson, que pertenece a la comunidad Caguide, que justamente tiene que ver con el tema de la agricultura. Tenemos también a Derles, que es un regidor joven, que es metalurgista, que tiene que ver también con el ámbito de la minería, porque hay sectores que viven de la minería y que también se tiene que trabajar organizadamente para mejorar los pueblos. Acá Santiago de Chuco ha sido gobernado solamente por dos alcaldes durante 16 años. Cada vez estos señores creo que no conocían a Ibilca porque nunca han venido y no han hecho nada. Realmente es penoso ver que los caseríos fronterizos de nuestra provincia estén en estas mismas condiciones. Yo estaba en San Miguel de Chitas, que pertenece a Citabamba, que está en las mismas condiciones, que no hay apoyo, en Ollón igualito. Entonces yo creo que hoy día ya debemos cambiar la historia de Santiago y que estos dos señores no vuelvan a repetirse el plato, que nosotros somos gente preparada, gente capacitada y que tenemos el conocimiento y que tenemos la voluntad sobre todo de trabajar por toda la provincia. Hoy, Yanivilca tiene que tener también obras de parte de su alcalde provincial.
8: Y al respecto de la agricultura, por ejemplo, Yanivilca se hizo un trámite en el 2019, por ahí siempre yo recuerdo que pedimos micro represas, una represa gigante, una cocha arriba en Pategallo que nombramos. ¿Eso lo cristalizaría este mensaje?
9: Por supuesto, justamente conversando con los pobladores, me dice que ustedes tienen una fuente de agua real. Tenemos que represarlo a través de una cocha gigante, como se han hecho acá en la comunidad Cahuide. Una vez que tengamos, nosotros represemos esa agua a través de las mangueras, podemos, señores, traer a los otros reservorios, estos reservorios familiares, pero que tienen que hacerse técnicamente, no como en otros lugares que se han hecho para unas chacas grandotes, un reservorio chiquitito. Y para unas chacras chiquititas, un reservorio grande, no. Primero se tiene que evaluar cuánto de terreno cultivable tiene la familia, y de acuerdo a eso, se hará su reservorio. Almacenaremos en nuestros reservorios, luego que tengamos el agua, tenemos nosotros que hacer los estudios de suelo. Porque un estudio de suelo nos permite saber qué nutrientes le falta a mi terreno para que se convierta en productivo. Después de eso, ¿qué necesitamos? Semillas mejoradas. Necesitamos tener o sembrar productos que justamente se usan en las ollas comunes, por ejemplo el chocho, la alberja, el haba. Señores, eso de ahí la municipalidad lo compra, ¿de dónde? De productores de la costa, si pudiendo comprar el campesinado de Yanivilca o de toda la provincia, y así, señores, generar recursos económicos hacia la familia. Nosotros estamos abocados a eso.
8: Y en el sector educación, ¿qué mejoraría usted para Distrito Quirvilca o para Yanivilca?
9: Yanivilca hoy día solamente cuenta con institución educativa de ámbito primario. Y sin embargo, los jóvenes que quieren ir a secundaria tienen que irse a otros lugares, a San Pedro o a nuestros vecinos de Otuzco. Entonces, señores, ¿cómo oírse a la ciudad? Nosotros hoy tenemos que gestionar, ¿para qué? Para que ya se comience a implementar la parte secundaria. Entonces, nuestro compromiso es que acá hay a nivel secundario. ¿Y eso cuánto le vale? ¿Cuánto le cuesta? Ni un sol. Solamente le vale voluntad y gestión.
8: Bien, amigo, no sea la primera ni la última oportunidad que usted nos esté visitando. ¿Y su cierre de campaña lo haría en Yanivilca?
9: Claro, haríamos una reunión en Yanivilca, concentrando a lo de la Victoria, San Pedro, acá. Sí, podríamos organizarlo con la comunidad, siempre y cuando la comunidad me lo permita, hacer algo importante y bonito acá, justamente Yanivilca, el lugar más lejano del distrito de Quirubilca. Yo sí vendría y sí podría hacer acá un evento grande como cierre de campaña, y también invitaría al cierre de campaña ya en el ámbito provincial, que va a ser justamente el 26 de septiembre. Y tenemos que demostrar que a estas dos personas ya no le demos la oportunidad, y que hoy día la gente quiere gente nueva que nos pueda gobernar.
8: Bien, señor. Show nos dijo, ¿no?
10: Sí, show es van.
8: Show es van. Sí. Le agradezco infinitamente, el tiempo es el más apremiante, y sus palabras finales, luego con esto nos despedimos.
9: Bueno, yo agradecido con usted, agradecido con Yanivilca, porque el día de hoy justamente vamos a tener una reunión acá para plantear nuestras propuestas, propuestas reales y qué se van a hacer, no como aquellos que vinieron, ofrecieron y nunca más aparecieron. Con Show es van, su amigo, que postula la provincia por Perú Primero, marquen el 1 y van a ver que las cosas van a cambiar. Muchas gracias.
8: Gracias a usted, y será hasta nueva oportunidad. Desde Yanivilca, tierra de campesinos emprendedores, informó Santos Arenas para Chem Noticias. Adelante, estudios. Muchas gracias. Permiso.
4: Muchas gracias a nuestro compañero Santos Arenas por la información. Y bien, desde Yanivilca nos trasladamos en esta oportunidad hasta San Ignacio, en el distrito de Sincicap. Información con Nalves Polo. Nalves, buenos días. Bienvenido. 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
11: 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Amigos del país, ¿cómo están? Muy buenos días, ¿no? A todos los amigos que nos están escuchando en la radio, en las diferentes plataformas de la radio. Amigos, hoy está un sol radiante, ¿no? En San Ignacio, en todos los pueblos, y fuerte calor también, que mediodía, ¿no? Bastante quema el sol. Amigos, tenemos importantes informaciones, ¿no? Bueno, este fin de semana ha habido trabajos de repúblicas en dos canales, tanto en Sucorondai el día viernes, el día sábado también hubo la república de mantenimiento del canal de Paja Blanco, ¿no? Simplemente donde aquí este canal no tiene más de 9 kilómetros de recorrido, donde que los usuarios colaboraron 50 soles por turno de agua para comprar tubería de 8 pulgadas para mejorar, ¿no?, en las partes filtrantes, ¿no?, de la boca toma, un poco más acá, de las partes filtrantes, para que el líquido elemento simplemente no se quede por la mitad de canal, ¿no?, porque este canal verdaderamente necesita de mucho, ¿no? Entonces concurrieron hombres y mujeres, hubo una gran faena, ¿no?, simplemente, y la población verdaderamente respondieron, ¿no?, con bastante concurrencia el día sábado. Y también está dirigido por el repartidor Bernardo Jerónimo también, ¿no? Se acordó, al finalizar en horas de la tarde, se elaboró un acta también a los que faltan colaborar. Ya tienen fecha, se le han dado fecha, solamente un plazo de un mes para que cumplan algunos usuarios que le falta, que están en algún otro lugar de repente, y para que cumplan, todos queden por igualdad, anunció Bernardo Jerónimo. Asimismo también dio a conocer que también se va a hacer una rendición de cuentas, ¿no?, de cuántos usuarios, cuánto se ha recaudado, porque se ha comprado, como hacer cemento, arena, y también se ha comprado la tubería desde la ciudad de Trujillo para trasladar hasta acá, San Ignacio. Entonces, eso fue el fin de semana que ha concurrido en el canal de Paja Blanco. Todavía falta mucho por hacer, porque este canal es de vital importancia. Por otro lado de la información, también les contamos que ya en el centro poblado menor de San Ignacio se ha llevado a cabo en la municipalidad una reunión con los 4 candidatos, ¿no?, del distrito, aspirantes al distrito de Sincicap 2026, de estas próximas elecciones regionales y municipales, donde estaba presente el juez de paz y el teniente gobernador y el alcalde de San Ignacio y su primer regidor. y los cuatro candidatos y el teniente candidato, teniente alcalde también de un de este candidato de Podemos Perú. Asimismo, se llevó los siguientes acuerdos. Es importante que la población conozca. Se hizo el sorteo de los lugares donde se va a hacer los mítines de cierre de campaña y también se ha elaborado un acta. Atención, esto es importante que la población conozca. El día 30 de septiembre se realizará el mítin en la Plaza de Armas por el de Aversio Reyes Pascual. Y en el barrio de Huanchaco se estará realizando en horas de la tarde el candidato de Joel Escobar, ¿no? Simplemente eso será el día 30. Y el día primero, día de octubre, que va a ser, ¿no? Los otros candidatos, va a ser en la Plaza de Armas Miguel Ángel Polo Reyes y en el barrio de Huanchaco Antero Reyes, y estarán cerrando su mitin de cierres de campaña. Ojo, aquí simplemente también los candidatos que le toca a cerrar en la Plaza de Armas se estarán concentrando en el Arco del Molino, el barrio Nuevo Horizonte, y los de que se van a dirigir al barrio de Huanchaco se estarán concentrando en el barrio de San Jorge. Entonces ya lo saben, esto ya ha quedado en actas, también ya los candidatos saben, para que estén todos con tranquilidad. En estos dos espacios se van a realizar los mítines de cierre de campaña de los candidatos. Estaremos muy pendientes también más adelante para dar a conocer y conversar también ya con los candidatos, ¿no? Porque ya están llegando los diferentes pueblos. Desde San Ignacio, tierra de la agricultura y de la Papa María, informó en Alves Polo. Hasta cualquier momento, hasta pronto.
4: Muchas gracias a Enalves Polo por la información. Entonces, ya estamos en el noveno mes del año, falta prácticamente un mes. El 4 de octubre estamos acudiendo a sufragar, a votar por las próximas autoridades regionales y provinciales. Y agradecemos a nuestros corresponsales también por brindar la información, democratizar las propuestas de los candidatos que están participando en esta contienda electoral. 7:56 PM, llegamos a la parte final. Muchísimas gracias. Continúen la programación de Chami Radio, Señal de Libertad. Se quedan en compañía de Sandra Landauro y Conocer para Amar. Permiso.
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1: En Chami Radio, 7:56 PM.
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1: Buenos días, amigos y amigas, bienvenidos, bienvenidas al programa Conocer para Amar. Hoy nos encontramos primero de septiembre, iniciando un nuevo mes en este año 2026. Y bueno, este es un mes especial para toda la familia marianista porque celebramos la beatificación de Guillermo José Chaminat, es decir, que está yendo por caminos, paso a paso, para ser declarado santo. Y es por eso que la familia marianista este mes, pues, dedicamos a Guillermo José Chaminat y a todo su legado, ¿no? A vivir ese carisma que él nos dejó, ese espíritu de familia, esa misión permanente, esa alianza con María que siempre tenemos. Muy bien, 8 de la mañana con 4 minutos, Sandra Landauro te saluda. Y también saludar a nuestros amigos de Otuzco, Santiago de Chuco, Culcán y Gran Chimú. Que nuestro Señor Jesucristo y nuestra Madre María nos bendigan y nos ayuden en estos momentos difíciles que estamos pasando. Sobre todo en aquellas personas que tienen problemas, ¿no? Tanto económicos, de salud, ¿no? O que han vivido la pérdida de un ser querido. 8:05 minutos. Iniciamos el programa.

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5: Ocho de la mañana con 10 minutos, amigos y amigas. A esta hora compartimos, como siempre, una oración, ¿no? En este caso es una oración marianista, es una oración por la beatificación de Guillermo José Chaminade, por su canonización, para pedir la intercesión de nuestra Madre, la Virgen María, y a través de ella, pues, por fin pueda ser declarado santo. Voy a compartir esta oración y les invito a usted, señor, señora, amigo y amiga, a compartirla también, a hacer juntos esta oración y a poner sus intenciones en ella. Todos tenemos alguna intención por la cual rezarle a nuestro Dios, y es la manera como nosotros unidos podemos hacer esta oración. Nos ponemos en presencia del Señor diciendo en el nombre del Padre, del Hijo, del Espíritu Santo. Amén. Señor, tú siempre estás actuando en tu iglesia y manifiestas tu espíritu para el bien de tu pueblo, a través de personas y comunidades. Tú, Señor, de modo singular concediste tu espíritu al beato Guillermo José Chaminade para que, viviendo con fidelidad plena el Evangelio, se entregara con entusiasmo a la salvación de los hombres. Tú mismo, Señor, suscitaste varios grupos de hombres y mujeres que, siguiendo sus huellas, se consagraran a ti para el servicio de la Iglesia a las órdenes de María. Concédenos signos visibles de su santidad, otorgándonos las gracias que te pedimos por su intercesión. Amén. El Padre, el Hijo y el Espíritu Santo sean glorificados en todas partes por la Inmaculada Virgen María. Amén.

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0: Así es, en esta secuencia Un Solo Corazón, pues hablamos sobre el carisma marianista. Y está con nosotros ya Carlitos Rivera, él es el coordinador del voluntariado latinoamericano marianista. Y le damos la bienvenida y los buenos días.
1: Muy buenos días, Sandrita, ¿qué tal? Una alegría nuevamente estar compartiendo contigo y nuestros amigos de Chami Radio en esta oportunidad.
2: Seguimos conversando sobre el carisma marianista, ¿no? Y uno de los detalles del carisma marianista es estar en misión, ¿no? Siempre Guillermo José Chaminade mencionaba esto.
1: Exactamente. El padre Chaminade, si un rasgo, una característica tenía el padre Chaminade, así como la madre Adela, es que eran misioneros, ¿no? Misioneros. Se consideraban personas que tenían una misión a cargo y que había que trabajar en esa misión, y esa misión era encomendada por Dios, ¿no? Encomendada por Dios, y para eso tenían, no estaban solos, estaban acompañados por la Virgen María, por la presencia de otros hermanos, por la fuerza que nos da el Señor Jesús, ¿no? Y ellos trataban de desarrollar su misión incansablemente. Es una cosa que realmente habría que admirar, porque Chaminade y Adela lo hicieron en tiempos muy difíciles, de cambios, y lo hicieron también en un tiempo que realmente yo diría que de alguna forma hasta tiempo récord, ¿no? O sea, entre los cambios que hubieron por la Revolución Francesa, los exilios de ambos, porque tanto la madre Adela como Chaminade salieron del país y luego retornaron, pues pasaron muy pocos años, ¿no? En el lapso de 30 años probablemente, la familia marianista se fue formando, ¿no? Se fue creando, ¿no? Esto que ahora ya pasa el Bicentenario, ¿no? Y hemos pasado el Bicentenario, más de 200 años como familia, pues empezó gracias a dos misioneros, ¿no? Que pusieron mucho de su parte.
2: Lo curioso es que el padre Guillermo José Chaminade, después de su exilio, tal como habíamos conversado en otros programas, él volvió para pedir ser misionero apostólico.
1: Así es, así es. El padre Chaminade, la verdad es que tenía una intuición, y esto lo habíamos conversado hace poco, ¿no? Hablando de la Virgen del Pilar. Allá en Zaragoza él tiene un momento de reflexión importante y de preparación y también de proyección, ¿no? Hacia adelante, lo que iba a venir, iba meditando a los pies de la Virgen del Pilar todo lo que él quería hacer para su experiencia pastoral y misionera, ¿no? Y al retornar en especial a Francia. Él se veía que tenía que retornar a recristianizar su país y fue preparando su experiencia. Y él tuvo una intuición muy importante, ¿no? La primera, de recristianizar, pero al estilo los primeros años de nuestra vida cristiana, como lo hicieron los apóstoles, que fue pues este nacer de nuestra iglesia, él lo tomó como un renacer, ¿no? Entonces, al volver, él pidió, como tú lo has dicho muy bien, le pidió a la iglesia, al Vaticano, a la Santa Sede, le pidió lo puedan nombrar, ¿no? con este encargo de misionero apostólico. Y es así que en el año 1801 se le constituye oficialmente con este encargo, ¿no? De misionero apostólico. Ese encargo, qué facultades te da, ¿no? O qué posibilidades te da. Pues una muy sencilla. Cuando uno participa de la iglesia, siempre tiene un lugar donde vives, ¿no? Un lugar, una jurisdicción, una zona. Bueno, cuando tú perteneces a una parroquia, que es la zona donde vives, pues tus límites son dentro de ese espacio. ¿Qué es lo que permitía al padre Chaminade el ser misionero apostólico? El poder evangelizar no solo en ese espacio de la parroquia, o en esa zona donde podía él participar o convivir, ¿no? Sino poder ir a otros lugares a seguir haciendo misión. Y él lo veía como algo muy importante, el expandir la evangelización, el expandir la fe, ¿no? A todos los que necesitaran. Y él lo tomó como un encargo muy importante, hizo un ministerio propio, y así fue formando, ¿no? Lo que fue luego la congregación mariana, las fraternidades, lo que ahora nosotros llamamos comunidades laicas marianistas, y la familia marianista en sí, desde los religiosos, las religiosas y la Alianza Marial. Todo esto se fue conformándose, ¿no? A raíz de que el padre Chaminade tuvo esta intuición, esta visión de evangelizar más allá, no quedarnos solo en donde estamos, sino siempre ir un paso más.
2: ¿Cómo nosotros podemos imitar, ¿no?, a Guillermo José Chaminade en este tiempo? Mucha gente se pregunta, ¿cómo puedo yo hacer misión? ¿cómo puedo yo, por ejemplo, ser campesino y hacer misión?
1: En principio, así como Yaminá salió de sus fronteras, con esto de ser misionero apostólico, como te digo, hay un espacio, pero él salió de ese espacio, quiso evangelizar más allá. Nosotros, lo primero que nos llama este tiempo es a salir de nuestras fronteras mentales. Eso es muy importante. En un tiempo en el que estamos, en esta sociedad en la que vivimos, hay muchos cambios y hay muchas cosas en las que a veces pensamos que lo que siempre hacemos está bien y no siempre está bien. O mejor dicho, puede ser que esté bien, pero se puede hacer de otra forma también y que sea mejor. Entonces, hay que ir rompiendo nuestros esquemas mentales, ir conociendo más al Señor, ir aprendiendo de los demás. Esa es una forma de salir de nuestros límites, ¿no? De arriesgarnos como se arriesgó Chaminade, porque él al salir de sus fronteras, pues también se arriesgó a que fuera rechazado, a que no funcione, a que gente no lo quisiera. Era un tiempo, como te digo, muy convulsionado. Estamos también nosotros en este momento de nuestra era de la sociedad, estamos en un tiempo que también tiene sus complicaciones. Bueno, una de esas complicaciones es que a veces nuestras personalidades han ido cambiando, el mundo ha ido cambiando, y hay que empezar a salir un poquito de nuestras fronteras mentales, de pensamiento, e ir un poco más allá. Y siempre ir, en cada cosa que hacemos, ir descubriendo qué es lo que nos dice Dios. Ante cada situación que pase, ¿qué me dice Dios a mí? ¿Qué es lo que quisiera Dios? Y esto no es solamente desde nuestro pensamiento, hay que contrastarlo con una persona de fe que pueda ayudarnos, con un religioso, con un laico de experiencia, que nos ayude a meditar y a entender mejor. Esa es la primera, salir de nuestras fronteras mentales. Otra que puede ser salir de nuestras fronteras emocionales. A veces nosotros también vivimos una vida un poco difícil, en la que a veces pasan problemas, y eso a veces nos impide ir más allá, ¿no? Nos impide estar con los demás. Pues tratemos de romper esos límites, esas barreras, para acercarnos a los demás, con las diferencias que cada uno tenga, ¿no? En especial el cristiano tiene por complicación que muchas veces va a ser rechazado. Y a veces nosotros, a nadie le gusta realmente ser rechazado, ¿no? Ser que tú llegues diciendo soy cristiano, Dios te bendiga, y que alguien te diga no, ahí nomás, ¿no? A veces es muy difícil, pero es una barrera que hay que romper, es una frontera que hay que cruzar, ¿no? Más allá de que nos rechacen, más allá de que nos digan que no, que nos cierren la puerta, nosotros los cristianos tenemos que tener claro que seguimos un mensaje, que seguimos una felicidad, que es la felicidad de estar en Dios.
2: Pensamiento de Guillermo José Chaminade, de repente nos ayude, ¿no?, a reflexionar, a pensar qué estamos haciendo por llevar a Cristo a los demás. Yo conozco del Señor muy bien qué estoy haciendo en mi vida para dar testimonio a los demás, porque hacer misión también puede ser en mi trabajo, en mi comunidad, ¿no? Que me observen que soy un buen padre, un buen trabajador, ¿no?, un buen esposo o una buena esposa, una buena hermana, etcétera, ¿no? Hay un sinnúmero de acciones que podemos hacer y poner en el centro los valores cristianos para que la gente de ese testimonio vea y diga, esas son personas que realmente aman al Señor y están viviendo el carisma marianista.
1: Así es, Sandrita, hay que estar en todos lados, reconociéndonos que somos pecadores, que no somos perfectos, que también nos equivocamos, pero que queremos llevar un mensaje, un tesoro que se nos ha dado, que es el tesoro de Dios, del amor de Dios, ¿no?, que está en nosotros. Y eso lo llevamos. ¿Y con qué empieza a llevarse ese tesoro? El tesoro se lleva con una sonrisa. A partir de ahí se nota cuando eres cristiano, cuando te cuesta ser un poquito, ¿no?, mejor cristiano, ¿no? El cristiano de verdad sonríe, está alegre, porque más allá de las dificultades, tiene a Dios en su vida. Y no estamos solos, siempre estamos con la Virgen, estamos con Jesús de la mano, que siempre nos acompañan y que no nos dejan, no nos sueltan.
2: Muy bien, es lo más importante. Muchas gracias, Carlitos. Nos reencontramos la otra semana.
1: Nos vemos. Cuídense.
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Bueno, y continuamos conversando un poquito más sobre este bonito carisma marianista. Y hablar del Beato Guillermo José Chaminade es hablar de un hombre profundamente apasionado por Jesucristo y por María y por la misión de la Iglesia. Es hablar de un sacerdote que supo mirar la realidad de su tiempo con los ojos de la fe y que ante las dificultades de la Iglesia y de la sociedad no se quedó de brazos cruzados, sino que buscó nuevos caminos para anunciar el Evangelio. Chaminade vivió tiempos muy difíciles. Fue la Revolución Francesa, que había provocado una profunda crisis religiosa y muchas personas se habían alejado de la fe. Sin embargo, él comprendió que aquella realidad no era motivo para abandonar la misión, sino precisamente una llamada a buscar nuevas formas de evangelizar. Durante la Revolución, incluso en medio de grandes riesgos, continuó acompañando clandestinamente a los cristianos. Posteriormente, durante su exilio en España, fortaleció su experiencia de fe y descubrió con mayor profundidad la misión que a Dios le confiaba. Y esto fue a través de la inspiración de la Virgen del Pilar. Al regresar a Burdeos, comenzó a formar comunidades de laicos y posteriormente fundó junto con otras personas las congregaciones y comunidades que dieron origen a la familia marianista. Por eso, cuando hablamos de Guillermo José Chaminade como misionero apostólico, no estamos hablando solamente de alguien que predicaba o anunciaba el Evangelio. Estamos hablando de un hombre que entendió que toda la Iglesia está llamada a evangelizar y que cada bautizado puede ser protagonista de la misión. Chaminade tenía una convicción muy profunda: formar personas para la misión. No quería simplemente reunir creyentes, quería formar cristianos.

mujer que escucha la palabra, que acoge a Jesús y que pone inmediatamente en, que se pone inmediatamente en camino para servir. Por eso la misión marianista nunca puede ser una misión estática, es una misión permanente. Misión permanente significa que no podemos decir ya evangelizamos, ya hicimos nuestro trabajo, ya cumplimos. Mientras haya una persona que necesite escuchar una palabra de esperanza, mientras haya una comunidad que necesite ser acompañada, mientras haya jóvenes que busquen un sentido para su vida, mientras haya pobres y personas vulnerables que necesiten nuestra cercanía, la misión continúa. Esta visión del padre Guillermo José Chaminade sigue teniendo hoy una enorme actualidad. La iglesia necesita hombres y mujeres que no tengan miedo de salir al encuentro de las personas, de escuchar, de acompañar, de servir y anunciar a Jesucristo con alegría. La familia marianista, religiosos, religiosas, laicos, está llamada a mantener vivo este espíritu. No somos simplemente herederos de una historia, somos responsables de continuar una misión. Y esta misión tiene que hacerse realidad ahí donde estamos, en nuestras familias, comunidades, parroquias, colegios, medios de comunicación, obras sociales y también en aquellos lugares donde muchas veces nadie quiere llegar. Hoy al recordar a Guillermo José Chaminade podemos preguntarnos, ¿seguimos teniendo el mismo espíritu misionero? ¿Estamos dispuestos a salir a nuestras comunidades, a salir de nuestras seguridades para encontrarnos con quienes necesitan a Dios? ¿Estamos formando nuevas generaciones capaces de continuar con la misión de Cristo? Bueno, que el ejemplo de Chaminade nos ayude a comprender que la misión no es una actividad más dentro de nuestra vida cristiana, es parte esencial de nuestra identidad. Pidamos al Señor que con María sepamos escuchar su llamada y responder con generosidad. Aquí estamos, Señor, envíanos. Y que la familia marianista siga siendo una familia en salida, una familia que anuncia, acompaña, sirve y da testimonio. Un ejemplo de esto ha sido el mes de agosto, que hemos salido a acompañar la comunidad del Progreso. Hemos estado con ellos, hemos vivido con ellos en comunidad, todos juntos, ¿no? Y anunciando pues el Evangelio, porque hemos mostrado amor por ellos, les hemos servido para que ellos mejoren su calidad de vida. Y eso es vivir el carisma marianista. Bueno, que vive el espíritu misionero del padre Chaminade y que la familia marianista continúe viviendo en misión permanente. Sí, 8:37 minutos. 8:37 minutos.

0: Bueno, terminando esta reflexión con la entrevista de Carlitos Rivera, que le agradecemos mucho que colabore con el programa Conocer para Amar, nosotros, amigos y amigas, continuamos para conocer el santo del día de hoy. Y el santo del día de hoy es un personaje del Evangelio, del Antiguo Testamento, ya que estamos en el mes de la Biblia. Pues en el Antiguo Testamento hay un libro que se llama Josué, ¿no? Y San Josué, pues hoy la iglesia nos invita a recordarlo. San Josué, un importante personaje del Antiguo Testamento, hijo de Nun y servidor fiel de Moisés. Su historia aparece principalmente en el libro de Josué, donde encontramos el testimonio de un hombre que puso su confianza en Dios y asumió con valentía la misión que el Señor le encomendó. Josué fue elegido por Dios para continuar la misión de Moisés y conducir al pueblo de Israel hacia la tierra prometida. No fue una tarea fácil. Moisés había muerto, Josué debía asumir ahora la responsabilidad de guiar a todo un pueblo, cruzar el río Jordán y afrontar numerosos desafíos. Pero Dios no lo dejó solo. El Señor le dijo: sé fuerte y valiente, no tengas miedo ni te desanimes, porque el Señor tu Dios estará contigo donde quiera que vayas. Esto en Josué capítulo 1, versículo 9. Estas palabras resumen muy bien la vida de Josué: fe, confianza y valentía. Una primera virtud que podemos destacar de su fe: Josué comprendió que la misión que Dios le confiaba no dependía únicamente de sus capacidades, sino de la presencia y del poder de Dios. Por eso, cuando llegó el momento de cruzar el río Jordán, confió en la promesa del Señor. El pueblo avanzó y pudo atravesar el río porque Dios estaba con ellos. También encontramos en Josué una profunda fidelidad. Antes de ser líder, fue un servidor de Moisés. La Biblia nos presenta a Josué como un hombre que acompañó y aprendió. En Éxodo capítulo 33, versículo 11, que es el segundo libro del Antiguo Testamento, porque primero está Génesis y luego Éxodo, se nos dice que Josué, hijo de Nun, era un joven que permanecía junto a la tienda del encuentro. Su fidelidad durante el camino lo preparó para asumir después una responsabilidad mucho mayor. Y otra virtud fundamental de San Josué: la valentía. Josué tuvo que enfrentarse a obstáculos, dificultades y momentos de incertidumbre. Sin embargo, no permitió que el miedo fuera más fuerte que su confianza en Dios. En esta enseñanza también es para nosotros. Esta enseñanza también es para nosotros ahora, en nuestro tiempo. Hoy también tenemos nuestros propios dilemas, dudas, ¿no? O pues dudas con respecto a Dios, ¿no? Problemas familiares, dificultades económicas, preocupaciones, responsabilidades, momentos de incertidumbre o situaciones que nos hacen sentir que no podemos avanzar. Frente a todo ello, Dios también nos dice: sé fuerte y valiente. Esto en Josué capítulo 1, versículo 9. Pero Josué no solamente fue valiente, fue también un hombre de obediencia y compromiso con Dios. Al final de su vida dejó una enseñanza que sigue teniendo fuerza para nosotros. Yo y mi familia serviremos al Señor, dice en Josué, en este libro, de que está en el Antiguo Testamento, capítulo 24, versículo 15. Qué hermoso compromiso para nuestras familias y comunidades, elegir servir a Dios, vivir nuestra fe y poner nuestra vida al servicio de los demás. Por eso, al recordar hoy a San Josué, podemos preguntarnos: ¿qué virtud de Josué necesitamos fortalecer en nuestra vida? La fe para confiar más en Dios, la fidelidad para no abandonar nuestra misión, la valentía para enfrentar las dificultades, la obediencia para escuchar la voz del Señor, el compromiso para servir a nuestra comunidad. Bueno, que San Josué nos ayude a comprender que Dios no abandona a quienes confían en Él, que nos enseña a caminar con fe, a servir con fidelidad y a enfrentar con valentía los desafíos de nuestro tiempo, y que podamos hacer nuestra también aquella hermosa decisión de Josué: yo y mi familia serviremos al Señor. Porque cuando Dios camina con nosotros, nuestras dudas, ¿no?, pues no son el final del camino, sino una oportunidad para avanzar hacia la tierra que Él nos promete. A Él nos promete a San Josué y al pueblo de Israel, les prometió una tierra que emanaba leche y miel, dice las escrituras. Y eso fue lo que les entregó finalmente. Bueno, después del santo del día, amigos y amigas, vamos rápidamente con nuestras notitas eclesiales.
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0: Bueno, amigos y amigas, les contamos que el Papa León XIV ha nombrado al Monseñor Lizardo Estrada Herrera como arzobispo coadjutor de la Arquidiócesis Metropolitana de Cusco, transfiriéndole la sede titular de Auzucura y del cargo de obispo auxiliar de la misma arquidiócesis. El nombramiento fue dado a conocer el 29 de agosto del año 2026 por el Boletín Oficial de la Santa Sede. Monseñor Estrada forma parte de la Iglesia del Cusco como obispo auxiliar desde febrero del año 2021, por lo que este nuevo nombramiento de continuidad a su servicio pastoral en esta arquidiócesis. Como arzobispo coadjutor continuará colaborando en su misión pastoral y conforme a las disposiciones del derecho canónico sucederá al actual arzobispo cuando la sede quede vacante. Y bueno, el Papa León XIV hoy ha presidido la misa en el cuidado de la creación el día de hoy. Este primero de septiembre, la Jornada Mundial de Oración por el Cuidado de la Creación, el Papa León XIV presidió la misa, la Santa Misa por el Cuidado de la Creación en el jardín que está pues en el Vaticano, ¿no? En Madonina, en los jardines pontificios de Castel Gandolfo. La celebración está prevista a las 6:30 de la tarde para dar inicio al tiempo de la creación, un periodo en que la Iglesia invita a todos los cristianos a orar y renovar su compromiso con el cuidado de nuestra casa común. El tiempo de la creación se extiende hasta el 4 de octubre, fiesta de San Francisco de Asís, y será una oportunidad para promover no solo oración, sino también acciones concretas para proteger la naturaleza, cuidar al planeta. Para esta celebración se utilizará la fórmula de la Misa por el Cuidado de la Creación, preparada mediante un trabajo conjunto de varios organismos de la Santa Sede. Con este gesto, el Papa León XIV anima a la Iglesia a fortalecer su compromiso con el cuidado de la creación y asumir con responsabilidad la tarea de proteger nuestra casa común. Y bueno, esta tradición, bueno, esta misa se ha hecho una tradición, o este tiempo, del 1 de septiembre al 4 de agosto, pues lo celebraba el Papa Francisco, él lo inició, ¿no? Y ya sabemos que hay varias encíclicas que hablan sobre el cuidado de nuestra creación. Hasta aquí nuestras notitas eclesiales, vamos con mensajes importantes.
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0: Celebremos el tiempo ordinario, siguiendo los pasos de Cristo.
1: Es tiempo de mirar a ese Cristo apóstol que desde temprano ora a su Padre y durante el día se desvive llevando la salvación.
0: Es tiempo en que debe crecer nuestra fe, nuestra esperanza y nuestro amor.
1: 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Me siento...

0: El Salvador, por su sacramento adorable, se hace compañero de peregrinación. 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
1: El padre Guillermo José Chaminade nos invita a descubrir en la celebración eucarística la presencia sacramental de Jesús que se hace compañero de camino en esta peregrinación que es la vida. Reconocer al Señor al partir el pan nos ayuda a reconocerlo caminando a nuestro lado cada día, acompañando nuestra vida personal y comunitaria.
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3: Muy bien, y compartimos el pensamiento para el día de hoy, que la fe sea nuestra fuerza y nuestro consuelo en medio de las penas y contrariedades que sufrimos. Lo dice el beato Guillermo José Chaminad, fundador de la familia marianista. Nos despedimos entonces con esta frase, con este pensamiento del día de hoy, y nos reencontramos en la segunda emisión de Conocer para Amar a partir de las 2 de la tarde. Sigue en la programación de Chami Radio 1140, Señal de Libertad. Muchas gracias, permiso.

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3: De la mañana en punto. ¿Qué tal, amigos y amigas? ¿Cómo están ustedes? Muy buenos días. Iniciamos esta mañana de hoy con la alegría de poder ingresar a sus hogares. El día de hoy, un sol radiante, sol que quema aquí en Otuzco, capital de la fe. Y con la alegría de poder llegar a cada uno de ustedes a través de Chami Radio Señal de Libertad y a través de nuestra www.chamiradio.org.pe. Meneas Hernández da la bienvenida en esta mañana.

9:23 minutos. Seguimos compartiendo con ustedes, amigos y amigas, este espacio de ¿Qué tal Caleo? Hoy iniciando el mes de septiembre. Mes de septiembre, mes de la primavera.

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5: De la mañana con 33 minutos. A esta hora compartimos una bonita reflexión. Más que reflexión, es una oración para pedir a Dios que nos ayude a decir la verdad delante de los fuertes y a no decir mentiras para ganarnos el aplauso de los débiles. Si me das fortuna, no me quites felicidad. Si me das fuerza, no me quites la razón. Si me das éxito, no me quites la humildad. Si me das humildad, no me quites la dignidad. Ayúdame siempre a ver el otro lado de la moneda. No permitas que me acusen de traición simplemente por no pensar igual a los demás. Enséñame a amar a la gente como a mí mismo y a juzgarme como juzgo a los demás. No me dejes caer en el orgullo del triunfo ni en la desesperación del fracaso. Más bien recuérdame que el fracaso es la experiencia a través de la cual se accede al triunfo. Recuérdame que perdonar es la grandeza del fuerte y que la venganza es la señal primitiva del débil. Si me quitas la fortuna, déjame la esperanza. Si me quitas el éxito, déjame la fuerza para aceptar el fracaso y seguir confiando en ti. Si yo fallara a la gente, dame valor para disculparme humildemente. Si la gente fallara conmigo, dame el valor para perdonar sinceramente. Señor, haz que nunca me olvide de ti, porque sé que tú no te olvidas de mí. Mis padres podrán abandonarme, pero tú me adoptarás como hijo. Salmo 20.

nuestro corazón y podamos disfrutar día a día las adversidades, las alegrías, el entusiasmo, todo con esa humildad que tú nos enseñaste, Señor.

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0: celebremos el tiempo ordinario, siguiendo los pasos de Cristo.
1: Es tiempo de mirar a ese Cristo apóstol, que desde temprano ora a su Padre y durante el día se desvive llevando la salvación.
0: Es tiempo en que debe crecer nuestra fe, nuestra esperanza y nuestro amor.
1: En tiempo ordinario, todo es gracia para quienes están atentos y tienen fe y amor.

0: El Salvador, por su sacramento adorable, se hace compañero de peregrinación. Beato Guillermo José Chaminade.
1: El padre Guillermo José Chaminade nos invita a descubrir en la celebración eucarística la presencia sacramental de Jesús que se hace compañero de camino en esta peregrinación que es la vida. Reconocer al Señor al partir el pan nos ayuda a reconocerlo caminando a nuestro lado cada día, acompañando nuestra vida personal y comunitaria.
0: El Salvador, por su sacramento adorable, se hace compañero de peregrinación. Beato Guillermo José Chaminade.
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la mañana, 9:53. Seguimos compartiendo con ustedes. ¿Qué tal, Caleo? 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

10 de la mañana con 11, 10 con 11 minutos. Nosotros continuamos acompañándote desde Chami Radio, Señal de Libertad, en los 11:40 de la amplitud modulada. ¡Bravo!

10:19 minutos. Seguimos compartiendo con ustedes. ¿Qué tal, Caleo? Saludo especial para todos los caleadores y caleadoras.

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Y bien, a las 10 de la mañana con 30 minutos, seguimos haciendo la invitación al primer aniversario de Giovanita Rodríguez. A lo grande estará este 5 de septiembre en La Bunday, festejando con muchos artistas.

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3: De la mañana con 34 minutos. Atención, corte programado del servicio eléctrico por trabajos de ampliación y reforzamiento en la SET Motil. Hidrandina Sociedad Anónima comunica a sus clientes y usuarios por trabajos de proyecto de ampliación de potencia. Se realizará una interrupción programada del servicio eléctrico el domingo 6 de septiembre 2026 de 6 de la mañana a 6 de la tarde. Fecha y hora, domingo 6 de septiembre de 6 de la mañana a 6 de la tarde. En las provincias de Otuzco, Julcán, Gran Chimú, Santiago de Chuco. Los sectores involucrados son los siguientes. Otuzco, Guaranchal, Colgauro, Usquil, Pampa Verde, Chuquisongo, Los Ángeles, Guayobamba, Charat, Otuzco, Agaipán, Pasalpo, Mache, La Cuesta, Paranday, Sincicap, Parrapós y demás localidades. En Julcán, Vista Alegre, César Vallejo, Dos

0: cuenten con grupos electrógenos deberán cumplir con procedimientos de seguridad para evitar accidentes personales y materiales. Hidrandina recomienda tomar las medidas preventivas necesarias. 10 de la mañana con 36 minutos.
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6: ¡Ya, ya! Y ahora el siguiente musical, título: El Borracho.
0: ¡Llegó! 10 de la mañana con 37 minutos. Seguimos nosotros acompañándolos desde Chami Radio, Señal de Libertad. Donde quiera que se encuentre, a través de los 1140, de la amplitud modulada y de nuestra www.chamiradio.org.pe.

0: Y a las 10:46, recibimos información de nuestro corresponsal Esteban Marino. Adelante, Esteban.
1: Buenos días, amigos y amigas que nos escuchan a través de los 11:40 de Chami Radio. Para contarles a nuestros oyentes que nosotros nos encontramos acá en Marmot, aquí en un cerrito, prácticamente cerca al colegio, donde aquí siempre

0: autoridades, se convocó a personal también de la mina para que se apersonen a la municipalidad, ¿no? Y pues, de acuerdo en cómo iba a hacer los trabajos, qué se le iba a hacer, pero la primera convocatoria que hizo la alcaldesa, llegaron dos, tres personas, se suspendió. Se volvió a convocar, hubo un poco más de gente, el cual se explicó cuál iba a ser los trabajos, ¿no? Llegaron algunas autoridades abajo a la municipalidad, en el cual también se les volvió a explicar, le presentó al ingeniero que iba a estar a cargo acá de los trabajos, ¿no? Y se les dio un alcance de cuál iba a ser, pues, relativamente los trabajos, ¿no? En este caso, pues, este proyecto ha sido elaborado el año pasado, ¿ya? Este proyecto ha sido elaborado el año pasado, bajo la gerencia, pues, de otro ingeniero que también dejó sus labores en diciembre del año pasado, ¿no? Este año prácticamente estamos ejecutando lo que ya hemos tenido listo en cartera, ¿no? Lo cual se procedió a hacer de manera pública, ¿no? Este proyecto ha sido licitado, es una licitación pública, el cual es abierto para todos, ¿no? Las empresas que han visto y han tenido a bien presentarse para ganar esta licitación, este trabajo, pues solamente ha sido la que representa acá el ingeniero, ¿no? Porque ha habido un solo postor para este trabajo. Uno solo, amigos. No ha habido más, no ha habido ni para que todavía se seleccione, para que se elija, ¿no? De repente, ¿cuál es la empresa que más se ajusta al proyecto, ¿no? ¿Cuál es la que nos da más garantías o cuál es la que nos cobra un poco menos, ¿no? O sea, no ha habido nada para elegir. Simplemente ha habido una sola empresa, del cual ya se procedió con los trámites, ¿no? Y pues se empezó a ejecutar. Entonces, esta es una copia de lo principal que tiene un expediente, porque usted sabe, un expediente son dos folios, mayormente dos, tres folios de 300, 400 hojas cada uno. Entonces, el cual se les va a leer en lo que consiste su presupuesto. No, tenemos que un presupuesto total del proyecto, pues, son 579,944.51 soles, ¿no? En el cual, dentro del presupuesto, las personas que lo han elaborado el año pasado, es decir, elaborado el año pasado, ¿no? Se dice, tenemos obras preliminares, el cual es cartel de obra, señalización. Tenemos trabajos preliminares, son trazos, replanteos, son movilización de equipos, ¿no? Lo que los cobran, pues, se paga por movilizar los equipos, las maquinarias, sobre todo. La gente de Compin, los que han estado acá, han visto, ¿no? Los equipos no han venido rodando. Los equipos los han traído en cama bajas, algunos han traído en plataforma, ¿no? Se ve esas cosas. Bueno, tenemos también trabajos de seguridad, ¿no? Un equipo de protección de seguridad, al personal que ha estado ahí con ellos, ¿no? Que le brindó sus tacos, chalecos, esas cosas, ¿no? Tenemos movimiento de tierras. En movimiento de tierras tenemos perfilado y compactados en zonas de corte. Tenemos rellenos con material, propio de corte. Y tenemos eliminación de material excedente, ¿no? No mayor a un kilómetro, o sea, cerca nada más, ¿no? Tenemos obras de drenaje, que es limpieza y perfilado y refine de cunetas, ¿no? Tenemos en medida, en metros, tenemos 24. Ahora, más se contempla también lo que es combustible, lo que viene a ser el petróleo, y se contempla, pues, lo que viene a ser flete, ¿no? Entonces, en lo del flete sí entra, pues, lo del flete, lo que traen para madera, ¿no? Esa cosa para señalización, todo equipo personal. O sea, en base a esto, tenemos un costo directo de que es de 407,000 soles. Entonces, eso es lo que consiste mayormente el expediente. O sea, yo he escuchado de que ustedes han dicho de que el expediente, no sé quién ha sido el señor que ha dicho que el expediente manda que se compre o se traiga afirmado para toda la carretera. O sea, mira, prácticamente son 400,000 soles para que se pueda traer afirmado para 24 kilómetros en la vida, amigos, pues, ¿no? O sea, este expediente, yo conversando con la alcaldesa, o sea, ella ha tenido la disposición de realizar un expediente de este tipo. ¿Por qué? Porque todo ese tramo, pues, estaba horrible. Ustedes mismos saben que son pobladores de acá, ¿no? Todo ese tramo estaba feísimo, hasta la parte alta de Chubur. Entonces, se vio la manera, hubo un dinero, entonces la alcaldesa ha visto con la disposición de decir, ¿saben qué? Que se haga un proyectito, al menos que se limpie, ¿no? Que se deje plano, que se pueda mejorar la transitabilidad, sobre todo para ustedes. Entonces, pero si nosotros agregamos, por ejemplo, ese tema de traer este otro material de fuera, como es el afirmado, o sea, los costos se elevan, son 24 kilómetros, amigos, o sea, no estamos hablando de 3, 4 kilómetros, 10 kilómetros, no, son 24 kilómetros de movimiento de tierra, o sea, es demasiado, y los precios, pucha, que nos saldrían elevados, ¿no? A diferencia, por ejemplo, acá de lo que es la Corontilla, lo que es la Corontilla con PIN, que es también un proyecto que se está gestionando ante el gobierno regional. Ayer yo estaba en reunión ahí con la alcaldesa, por eso no pude venir el día de ayer. Entonces, son 3 kilómetros, si no me equivoco, 4 kilómetros y medio. 3 kilómetros y medio, entonces, el precio de eso son 3,400,000 soles. Entonces, ahí nada más, pues, amigos, saquen ustedes también su cuenta, ¿no? Entonces, ahora, venimos a los trabajos. Si bien el ingeniero ha venido en esta parte de acá a trabajar, se ha empezado a trabajar, se coordinó con la gente de la parte alta, ¿no? Sobre todo para que también le den su comida, para que lo apoyen, sobre todo con el tema del agua, ¿no? O sea, toda la disposición y todo lo que nos piden acá el expediente se ha traído. Las maquinarias que nos piden el expediente se ha traído. Lamentablemente hubo también un accidente, ¿no? Se puede reconocer, todos creo que saben de eso. Incluso los señores recién han sacado todavía su cisterna. Y prácticamente eso es el trabajo, pues, ¿no? O sea, ha habido una motoniveladora que ha pasado, de acuerdo a eso. Entonces, de los trabajos, ¿qué más ha hecho? Creo que acá el ingeniero también les va a explicar un poco. Yo ya les orienté de qué es lo que tiene el expediente. Y este expediente, por si acaso, este expediente es público. Este está colgado en la OCE, porque es una licitación pública. Ya ustedes pueden ingresar al sistema de la OCE y lo descargan. Ahí está todo. Memoria descriptiva, está presupuesto, ¿no? Especificaciones técnicas, ¿no? Todo esto está ahí, porque es público. O sea, no hay nada acá que ocultar ni decirles, he venido con un presupuesto acá adecuado para engañarlos a ustedes. No, amigos. Todo está ahí, porque les digo, vuelvo a repetir, ha sido una licitación pública. ¿Ya? Entonces, con lo que viene a hacer los trabajos, entonces el ingeniero nos va a explicar cuál ha sido su trabajo, qué es lo que ha venido haciendo, y pues vamos a coordinar, como se dice, ¿no? A ver qué es todo lo que ustedes están pidiendo. Las máquinas todavía están acá, y creo que todavía estamos en plazo todavía de ejecución, y sobre todo lo que queremos es que se trabaje, ¿no? Queremos que se continúe el trabajo, pues, eso pues termina, ¿no? Para tenemos problemas, porque hacemos conflicto, quedamos ahora paralizadas las máquinas. Por ejemplo, ahí asumo que deben estar ganando, tienen máquinas alquiladas, pero sí. la máquina parada ahí lo están pagando ahora. Entonces, el hombre ni niño con... Tenemos que todos, por favor, o si no son todos, porque cada uno creo que tiene sus. Me gustaría que las autoridades manifiesten eso, porque no son autoridades, ¿no? De repente a mí esto no me gusta, por acá de repente no ha pasado bien el trabajo, se verifica, y nos comprometemos a estar mediante acta, que lo veo que el amigo tiene. Comprometemos acá con el ingeniero para que se hagan los soluciones, ¿no? Problemas. Lo que queremos es solucionar en bien de todos ustedes para continuar los trabajos. ¿Sí? Así de simple. Acá le doy pase, por favor, al ingeniero. Primero,
1: ¿cuál es su nombre y qué cargo tiene la municipalidad?
0: Se rebasa.
1: El cargo desde el Bueno, el motivo de esta reunión quiero de acá que está haciendo la carretera para seguir escuchando.
0: No, claro. Bueno, ¿qué tal? Buenas tardes con todos, buenos días, Ron. Hombre, ingeniero Pío, soy representante de encargada de ejecutar el proyecto. Bueno, en realidad desconozco el motivo de su molestia o la incomodidad de repente. Como lo escuché el ingeniero, he escuchado comentarios de muchas personas que dicen, ¿no?, que esto debería llevar material de afirmado, que se debería haber traído material para rellenar, cosa que el expediente no contempla, señores. Pues no sé si algunos han revisado, creo que puede haber visto el regidor que tiene el expediente, creo que les ha mostrado el presupuesto, les ha mostrado las partidas, acá el ingeniero ya les ha leído. Y si bien es cierto, nosotros hemos traído una parte del presupuesto, como se dice, la parte más primordial o principal, la cual de repente puedan entender, ¿no? Porque hay partes técnicas que quizás hay ingenieros que han elaborado, ¿no?, como son estudios de impacto ambiental, gestión de riesgos, cosa que no viene al caso ahorita mencionarles, pues, ¿no? En este caso, con el tema del mejoramiento, como si bien dice la partida, refina y nivelación del terreno. O sea, en ningún lado del expediente contempla traer material de afirmado. Ahora, si bien es cierto, los trabajos con la nivelación se han hecho con la motoniveladora. Desde Chubur que se ha empezado, hemos empezado trabajando con la autoridad de allá, el señor nos ha acompañado hasta la parte de la Somada, hemos estado en Chubur, en Suchabamba, también han estado las autoridades presentes, viendo los trabajos que se han estado ejecutando. Desde la parte alta de Marmot, parte de las autoridades, uno que otro día se han acercado, han dicho parte del trabajo, han tenido inquietudes, se les ha dicho, ¿no? Ustedes como autoridades, ustedes como pobladores, saben qué es lo que necesitan, saben dónde están las deficiencias en la carretera, de repente una orientación al operador, o de repente se acercaban a mí y me sugerían, ¿no? Ingeniero, necesitamos esto acá, y se les ha apoyado, señores. Durante todo el trabajo que se venía ejecutando, se ha realizado todo eso. Ahora, el tema de la compactación, si bien es cierto, se hizo una primera compactación, sí, porque se trajo la cisterna, hubo el accidente. Ahora, nosotros como empresa, yo como representante de la empresa, se paga la maquinaria por adelantado, ¿no? Nosotros teníamos el contrato de la cisterna por 15 días y el rodillo por 15 días. Para el rodillo yo no lo voy a tener abajo, yo no lo voy a pagar para tenerlo ahí estacionado. Lo que se hizo es proceder a una primera chancada, hasta ver de nuevo que se pueda traer la cisterna, y se continúan los trabajos. Durante esos 15 días no se pudo conseguir cisterna, lamentablemente. Tuve que llevar, regresar el rodillo, ¿no?, a su propietario, porque nosotros alquilamos esa maquinaria, no es nuestra. Ahora, se consiguió la cisterna la semana pasada, se trajo el rodillo, y se están continuando los trabajos. O sea, creo que decir que de repente vamos a abandonar el trabajo, vamos a dejar algo que no contempla el expediente, no es, porque ustedes están viendo, las máquinas están acaparadas, han estado trabajando durante la semana. Ahora, el paralizar, como volvió a decir el ingeniero, a nosotros nos perjudica, porque esas máquinas yo tengo que pagar el alquiler. La empresa asume los pagos de eso. Ahora, estando parada, ellos siguen ganando. ¿Ustedes creen que el que me alquila la cisterna va a decir, no, porque la población te ha paralizado, no quiere que hoy día trabajes, no me pagues hoy? A ellos no les interesa eso. Nosotros seguimos, tenemos que cubrir esos pagos. Ahora, me gustaría escucharlos también ustedes y ver cuál es su inquietud, o qué es también lo que les aqueja en este caso, pues, ¿no?
1: ¿Me podría repetir cuál es su nombre y qué cargo tiene?
0: Yo soy ingeniero Jimmy Zúñiga, soy el representante de la empresa.
1: Yo le digo porque, mire, en estos momentos se está transmitiendo en vivo en Sammy Radio y YouTube, y todo el Perú nos escucha. Yo quería consultarle. Mire, el monto de ejecución es 561.944.51. Correcto. Pero le digo, usted hablan acá, escuché del proyecto, dice que el banner debe estar colocado, y hasta ahorita no se encuentra. Solamente colocaron por única vez, hasta un día, dos días, y el resto lo retiraron.
0: No, amigo, el banner ha estado colocado hasta el último día que yo me he retirado, si bien es cierto, el señor Briceño ha estado presente también, porque yo me acerqué a hacer los pagos a Chubur, y el banner ha estado colocado, y no ha estado un día. Hasta el último día que yo he estado aquí, el banner ha estado parado allá.
1: Ingeniero. Pero, ingeniero, ¿el banner hasta cuándo debe permanecer?
0: Ahora, yo dejo el banner parado, si más adelante se lo llevan, es mi responsabilidad. Yo no voy a pagar un vigilante para que se ponga a cuidar un banner. Ingeniero. O sea, pongo vigilante. Amigo, disculpe, estoy respondiendo su pregunta. ¿Puedo esperar un momento? Yo puedo pagar vigilantes para que me cuiden la maquinaria, para que vean la transitabilidad, ¿no? Yo no voy a estar parado, voy a poner una persona a que se ponga a cuidar un pedazo de tabla con un letrero, pues, amigo. O sea, eso es ilógico, creo, ¿no? Porque eso no contempla el expediente que nos paguen a alguien para que esté cuidando.
1: Bueno, yo les digo esto porque no se encuentra el banner.
0: No, claro, de repente se lo habrán llevado, yo eso desconozco.
1: Bueno,
0: claro.
1: Yo les digo esto porque esto es público.
0: No, claro.
1: Y es más, mire, el dinero que acabo de repetir, ese es del, mire, que llega para que se haga obras y se debe hacer la obra de la mejor manera. Pero ¿qué pasa? A veces no se ejecuta con normalidad, a veces no se hace. ¿Pero por qué? Porque lo están utilizando mal, y eso se llama malversación de fondo. Correcto. Por eso yo quisiera, usted como ingeniero, tome acciones, y se debe hacer de la mejor manera, porque sea un servicio de bien común para todos. Por ejemplo, reclamos hay un montón que va a escuchar, y luego también se va a transmitir en vivo todo esto. Gracias.
0: Claro, como lo repito, el tema del cartel de obra ha estado parado ahí. Hasta el último día que yo me acercaba a pagar a la población, creo que varios me han visto, ¿no? O sea, yo me acerqué hasta Chubura, al señor Roger, el cartel estaba parado ahí. Luego me fui a Suchabamba, fui a cancelar a personas que nos han apoyado durante el trabajo. Luego hemos regresado, ya no he vuelto a Chubura. Ya no he vuelto, la verdad que desconozco, como le repito, el cartel de obras se dejó ahí. Si seguirá ahora, no tengo idea, la verdad, porque no he vuelto, la verdad. Como le vuelvo a repetir.
1: No, yo le digo porque no está. Gracias.
0: Claro.
2: Eso que usted dice que usted lo pensaba, que los últimos días que se dieron que era regalado el cartel de obra al teniente gobernador.

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4: podemos. 11 de la mañana con 9 minutos. 11 con 9 minutos. ¿Qué tal, amigos y amigas? ¿Cómo están ustedes? Muy buenos días. Esta oportunidad nos acompaña la obstetra Noris Ortiz Villarreal del Hospital de Apoyo Tusco. ¿Cómo estás, Noris? Bienvenida, buenos días.
5: Muy buenos días, muchas gracias por la invitación.
4: Excelente, el día de hoy vamos a compartir con ustedes, amigos y amigas, sobre la importancia de los exámenes de laboratorio durante la gestación. ¿Por qué son importantes o cuál es el paquete que se les brinda?
5: Así es. Bueno, primero para recalcar a toda mujer o toda pobladora otoscana de que nosotros en el hospital contamos con un staff de más de 20 obstetras para la atención de la mujer en estado de gestación, ¿no? Uh-huh. En este caso, hacer la recomendación principal que ante la ausencia de la regla se debe acudir inmediatamente al hospital para poder hacer el primer examen de laboratorio, que es el pregnosticón, ¿no? Que uh-huh. para poder diagnosticar si es que la paciente realmente se encuentra en estado de gestación. Una vez que la paciente se hace el pregnosticón, ¿no? y se encuentra realmente embarazada, que debería ser lo óptimo antes de las 14 semanas de embarazo, se le solicita en el primer control un paquete muy importante a quien le llamamos batería de laboratorio de gestante. Ese paquete consiste en tomar la muestra de sangre en ayunas para poder primero ver el grupo sanguíneo y el factor RH. Uh-huh. También se solicita la glucosa, por eso se pide que la paciente se encuentre en ayunas, se pide el examen de VIH, se pide también el examen del hematocrito, la orina completa, ¿no? Hepatitis B también, que se ha incorporado ahora al paquete de lo que corresponde el examen de laboratorio de la gestante, ¿no? Entonces, esos son los exámenes principales que se le piden en el primer control a la gestante. ¿Por qué pedimos estos exámenes de laboratorio? Porque ante cualquier eventualidad que suceda durante el primer trimestre del embarazo, como por ejemplo una amenaza de aborto o un aborto incompleto, ¿no? Entonces ya nosotros podemos tener valores referenciales con esa primera batería, como por ejemplo la hemoglobina, que es importante saber si es que la paciente está entrando a la gestación anémica o no, para uh-huh. nosotros poder tomar alguna medida correctiva. Es importante también el examen de orina para ver si es que la paciente está ingresando sin algún tipo de infección de vías urinarias a la gestación. Igual la glucosa, porque últimamente se está encontrando bastante diabetes gestacional acá en Otusco, ¿no? Entonces esos exámenes son muy importantes que se realicen dentro de las primeras 14 semanas de gestación.
4: Bien, excelente. Eso sería lo ideal. Así pero es. Habemos de repente muchas pacientes de que no o nos damos cuenta o bueno, no queremos que se enteren, qué sé yo, ya cuando tengo ponte 10 semanas, 14 semanas recién me doy cuenta, acudo. Y acudo al establecimiento. En ese instante se le hace todo el paquete.
5: Así es. Todas uh-huh. las gestantes, como repito, la captación oportuna es dentro de las 14 primeras semanas, pero uh-huh. suceden también que hay pacientes, como se dice, ¿no? Que a veces olvidan de repente colocarse el método, olvidan la fecha de regla y acuden después de las 14 semanas, que estaríamos hablando en el segundo trimestre ya de embarazo. Igual se realiza también la batería de laboratorio. Como le repito, esa información para nosotros es muy importante. ¿Por qué? Porque nos va a ayudar a hacer la intervención correcta a una gestante, ¿no? Ya sea en anemia, ya sea en un proceso infeccioso o ya sea en una diabetes gestacional.
4: Claro, el tema de hoy es precisamente eso, pero también hay el paquete completo que consta de también la consulta psicológica, la profilaxis.
5: Así es, otros, ¿no? Claro, ¿no? El tema de hoy es exclusivamente lo que corresponde al laboratorio, ¿no? Sí. Pero exactamente como usted lo menciona, en el primer control o a la captación de la paciente, ya sea muy independientemente de las semanas gestacionales, nosotros tenemos la obligación de hacer una interconsulta a dental, a psicología, a nutrición, y a ginecología. ¿Por qué se trabaja de una manera integral a la paciente? Porque hay pacientes que no todas se encuentran en la misma situación, ¿no? Hay gestantes que asumen el embarazo como una etapa muy importante en su vida, pero sin embargo también tenemos pacientes que ya están en el cuarto, en el quinto, en la sexta gestación, que de repente ya no es la misma manera.
4: Claro.
5: ¿No? Entonces, por eso es que nosotros, bueno, no solamente Otuzco, sino a nivel nacional, se realiza el paquete integral o de cuidado integral a la gestante, ¿no? Entonces, se realiza las interconsultas en cada servicio.
4: Este paquete y todas las atenciones son gratuitas.
5: Así es, son gratuitas. La mayoría de las gestantes de Otuzco cuentan con el Seguro Integral de Salud, ¿no? Incluso aquellas pacientes que vienen de la periferia de la comunidad para la atención en el hospital también cuentan con lo que corresponde al cambio de domicilio, lo que corresponde al servicio de referencia, y también se les atiende de forma gratuita. Solo aquellas pacientes que cuentan con salud son las pacientes que cancelan, pero solo la consulta con obstetricia. Ya las interconsultas son gratuitas.
4: Qué bueno, pero al menos hay esa posibilidad de poder atender a todos, ¿no?
5: Así
4: no
5: es.
4: Decir, no, tú eres de salud, sí. ya no te atiendes.
5: Nosotros tenemos una población de más de 96 pacientes que atendemos, gestantes, es decir, en donde incluimos pacientes con un seguro del SIS y también pacientes con e-salud.
4: Claro que sí. Y también de repente en la periferia hay personas que pueden estar de paso por acá, por el hospital, y pueden atender.
5: También, esa es una atención a transeúnte. Nosotros estamos en la total obligación de atender a la gestante, ya sea por emergencia o por una consulta externa ambulatoria. La paciente para nosotros es una prioridad nacional.
4: Y bueno, ya centrándonos un poquito en el tema, ¿por qué son importantes esos exámenes?
5: Como le repito, nosotros tenemos que valorar los exámenes porque tenemos que ver cómo, a qué nos estamos enfrentando durante esa gestación, ¿no? Si solicitamos una hemoglobina, casi siempre los primeros controles son el primer control hemoglobina de la mujer de la sierra, pues es una hemoglobina muy buena, 14, 15, 16. Pero estos exámenes de laboratorio los repetimos cada 3 meses. ¿Con qué finalidad? No solamente por norma técnica, sino con la finalidad de ver cómo ha ido evolucionando esa gestante durante esos 3 meses. Y casi siempre nos damos con la sorpresa de que después de obtener un 14 o un 15 en el primer control de hemoglobina, a los 3 meses nos bajan a 11, a 12, ¿no? Entonces, ahí es donde se actúa. Se hacen las interconsultas, a ver, nutrición, a veces ginecología, para verificar por qué bajó la hemoglobina en esa paciente.
4: Claro.
5: Entonces nos podemos dar cuenta que a veces, dos factores, ¿no? Que de repente la dieta que consume la gestante no es una dieta adecuada, que no le permite ganar mucha hemoglobina. O también hay pacientes que durante los 3 primeros meses de gestación no aceptan, no toleran la alimentación.
4: Eso también.
5: Entonces,
4: ¿no?
5: Es de ahí la importancia de verificar y conversar con el paciente. ¿Cómo es tu comida? ¿Estás comiendo bien? ¿No? Hay pacientes que nos refieren y nos dicen, no tolero la alimentación. Entonces, ahí la importancia de las interconsultas.
4: Claro.
5: Vamos a psicología. De repente algo está pasando, de repente tienes algún problema en casa, de repente esta gestación no ha sido esperada, o de repente sucede también de que a veces se anuncia la gestación en casa y hay incomodidad por parte de la familia, de la pareja, porque ese niño no ha estado en los planes, ¿no? Entonces, tantas cosas, cada gestante es un mundo, cada gestante tiene sus propias, de repente sus propios problemas, como todas las personas, ¿no? Entonces, ahí abordamos nosotros. Pasemos la interconsulta con la psicóloga, pasamos interconsulta con nutrición, porque también hay pacientes que sí desean comer, pero por la misma gestación empiezan las náuseas. Entonces, ahí. Exacto. Ahí es donde también interfiere la parte de nutrición, ¿no? De repente a comer fraccionado, a comer cada hora. Es un paquete completo. Exacto. Igual, eso corresponde a la hemoglobina, ¿no? También, por ejemplo, a lo que son los exámenes de laboratorio de orina. Hay pacientes que en el primer control no nos hacen infección, pero vamos a los 3 meses que se repite la batería y ya hay un proceso infeccioso. Entonces ahí empezamos también a averiguar, de repente es el trabajo, de repente es la higiene, ¿no? El trajín, como claro. lo menciona. Entonces, vuelvo a repetir, cada gestante es única. Cada gestante tenemos que estar pendientes de que cómo va durante los controles prenatales, y la ayuda principal son los exámenes de laboratorio. Porque yo puedo evidenciar que esa gestante se ve bien. Hay gestantes que llegan con un peso óptimo al control, uh-huh. pero ante un examen o ante un resultado de una hemoglobina veo que está anémica. Entonces, esos exámenes de laboratorio son muy importantes porque nos ayudan a un diagnóstico.
4: Claro, y hay que tener en cuenta de que uno no se requiere comer cantidad, sino calidad y una alimentación balanceada, ¿verdad?
5: Sí, igual en los controles siempre nosotros administramos el hierro, ¿no? Uh-huh. Desde el primer control, desde la captación, siempre estamos trabajando con el ácido fólico, que ayuda mucho, aprovecho para que me escuchen las pacientitas, claro. El ácido fólico ayuda mucho a la formación del tubo neural del bebé, entonces uh-huh. la columna vertebral. Entonces hay pacientes que no lo toman, ¿no? Pero siempre estamos ahí insistiendo con la consejería. También administramos en las gestantes el hierro, ¿no? El sulfato ferroso más ácido fólico, en este caso ya cuando pasan las 14 semanas, y ahora que también estamos incluyendo el calcio a partir del quinto mes o de las 20 semanas de gestación. O sea, el paquete prácticamente es integral. Claro. Calcio y hierro.
4: Eso ayuda también a la alimentación que ellos puedan tener. Y también, como dices, es única, pero a veces los embarazos tampoco son iguales, así sea la misma persona, ¿verdad?
5: Eso sí es cierto, sí. Porque varias gestantes nos dicen, pero en mi embarazo, mi embarazo anterior no fue así. Exacto. Mi embarazo anterior yo comía todo el mes. Ajá. Y en este embarazo no tolero la comida. Exacto. Vuelvo a repetir, cada paciente es única y cada embarazo también es único. Así es.
4: Excelente. ¿Los horarios de atención?
5: Bueno, nosotros en el hospital tenemos horarios de atención de lunes a sábado. En dos turnos, tanto en la mañana como en la tarde, y los días sábados igual en el turno de mañana de 7 de la mañana a 1 de la tarde, ¿no? Uh-huh. Contamos igual con todos los servicios de psicología, nutrición, odontología, ecografía permanente, a excepto de días de que los compañeros salen a hacer las campañas a las instituciones educativas, y esos días ya será hacer una reprogramación de turnos, que no es frecuente, ¿no?
4: Claro.
5: En el servicio de consulta externa de obstetricia trabajamos 5 tetras perennes, por uh-huh. lo que todos los días hay atención. Y al lado nuestro también trabaja el servicio de ginecología. De repente, por A o B, si es que encontráramos nosotros algo anormal, algo que no está bien durante la gestación, inmediatamente hacemos la interconsulta al ginecólogo, ¿no? Que excelente. Para nosotros es ya la máxima autoridad en obstetricia, ¿no? Entonces, hacemos la interconsulta y ya tratamos de solucionar los inconvenientes. En cuanto al laboratorio, también el laboratorio se encuentra actualmente equipado. Las pacientes hacen sus exámenes de laboratorio conforme la indicación y los resultados se entregan a partir del mediodía del mismo día que se tamizan las pacientes, uh-huh. ¿no? Anteriormente se demoraba un poquito más por personal, por reactivos, pero actualmente la paciente se tamiza a 7 de la mañana, 8 de la mañana, y a partir del mediodía, ya del mismo día están los resultados, para también poder nosotros verificar o intervenir si es que hubiera algo, ¿no?
4: Claro.
5: Entonces, nosotros damos la orden, sube la paciente al laboratorio, al mediodía regresa a consultorio para nosotros volver a verificar, porque de nada sirve de que de repente hay un proceso infeccioso y la paciente entrega el resultado al próximo control, al mes. Entonces, no podemos abordar un proceso.
4: Claro.
5: Eso es lo que ahora realizamos, damos la orden en la mañana, el paciente regresa al mediodía o para el turno tarde, ya con el resultado, revisamos el resultado, si el resultado se encuentra bien dentro de los valores normales, pedimos a la paciente que acuda a la cita con sus valores normales, pero si por A o B encontramos algún proceso infeccioso, alguna anemia, inmediatamente sacamos historia para la interconsulta con el ginecólogo.
4: Excelente.
5: Y así estamos evitando, pues no, de repente que haya algún tipo de complicación. Hasta ahora, con el favor de Dios, casi todas las pacientes nuestras, es decir, que corresponde a nuestra jurisdicción, terminan pues en un parto vaginal exitoso o en alguna cesárea en caso de que ocurra alguna emergencia, pero todo está dentro de lo que corresponde a la atención en Otosco.
4: ¿Las cesáreas sí se hacen acá?
5: Sí, nosotros sí contamos con personal para cesárea, tenemos personal de ginecología, personal de los médicos de anestesiología, pediatría también, y el servicio de sala que también está permanente.
4: Muy excelente. Gracias. Y servicio de ecografías.
5: Ya, justo en este plan de lo que corresponde al ecógrafo, hemos tenido un inconveniente ya hace como 3 meses atrás, que el ecógrafo de la consulta externa se ha averiado.
4: Está dañado.
5: Sí, pero tenemos ya nociones de nuestra directora de que el ecógrafo ya ha sido comprado con un convenio que se ha hecho con la municipalidad. Entonces, ya estamos a la espera de ecógrafo y de máquinas de dental también. Sí, ya no demoran en llegar.
4: Claro, sí, con eso ya sería completo, ya no tenemos que viajar, una atención personalizada, de calidad, y creo que tenemos ese privilegio.
5: Así es.
4: Bien, excelente, muchas felicidades, y creo que la vocación del servicio está, se nota, y eso es lo más importante, ¿no? Hacer lo que nos gusta y atender a los pacientes con calidad y calidez.
5: Así es, aprovecho esta oportunidad para invitar a las pacientes, ¿no? A que si bien de repente notan que ya hubo por ahí una ausencia de regla o algo, acudir inmediatamente, porque a veces también son falsos, ¿no? Que de repente nos falta la regla, pero con un test de embarazo o con un pronóstico en sangre que podemos hacer, ya salimos de duda. Sí. Entonces ahí tenemos dos opciones, o pasamos la planificación o empezamos el primer control, ¿no? Pero siempre debe ser solo la ausencia de la menstruación. En el transcurso del año tenemos 2 a 3 pacientes que han llegado ya prácticamente pasadas las 30 semanas de gestación, que para nosotros es un logro, no podemos decir que desmerita nuestro trabajo, ¿no? Porque son solo 2 o 3, pero después el resto, casi todas están siendo captadas en el primer trimestre, y eso para nosotros es un gran logro.
4: Claro, excelente. Gracias. Se evita las muertes maternas y terminan, como ya lo ha mencionado, en un embarazo o en un alumbramiento feliz, ¿no?
5: Así es.
4: Excelente, señorita Noris, le agradezco por visitarnos, por instruirnos sobre esto y sobre todo a nuestra gente linda que día a día nos escucha y esperan siempre los consejos de un profesional. Muchas gracias.
5: Listo, muchísimas gracias. Gracias por la invitación.
4: Hasta la próxima.
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0: sábado, 11 de la mañana, con 27 minutos.
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2: ¡Oh! 11 de la mañana con 32, 11:32 minutos. Seguimos aquí en los 11:40.

0: Diego. Bueno, vamos a ver música bonita para la gente
1: en
0: bonita.
1: 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Gracias. 11 de la mañana y 37 minutos.
2: 11 con 38 minutos ya. Seguimos acompañándote en esta mañana de hoy a través de los 11:40 en ¿Qué tal, Caleo?

0: Guillermo José Chaminade, fundador de la familia marianista, murió en Burdeos el 22 de enero de 1850.
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0: celebremos el tiempo ordinario, siguiendo los pasos de Cristo.
1: Es tiempo de mirar a ese Cristo apóstol, que desde temprano ora a su Padre y durante el día se desvive llevando la salvación.
0: Es tiempo en que debe crecer nuestra fe, nuestra esperanza y nuestro amor.
1: En tiempo ordinario, todo es gracia para quienes están atentos y tienen fe y amor.

0: el Salvador, por su sacramento adorable, se hace compañero de peregrinación. 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
1: El padre Guillermo José Chaminade nos invita a descubrir en la celebración eucarística la presencia sacramental de Jesús que se hace compañero de camino en esta peregrinación que es la vida. Reconocer al Señor al partir el pan nos ayuda a reconocerlo caminando a nuestro lado cada día, acompañando nuestra vida personal y comunitaria.
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11:52, nos vamos despidiendo ya, amigos y amigas, agradeciéndoles a cada uno de ustedes su fiel sintonía.

0: qué linda canción, homenaje a mamá y la voz sentimental de Tony.
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bienvenidos y bienvenidas. Muchas gracias a quienes, como siempre, siguen la señal de Chami Radio en los 11:40 de la amplitud modulada. Estamos hoy, primero de septiembre, del noveno mes del año. Un mes muy importante para la familia marianista, porque el fundador de la familia marianista, el Beato Guillermo José Chaminade, hace 26 años fue beatificado Juan Pablo II. El Papa Juan Pablo II beatificó al padre Guillermo José Chaminade un 3 de septiembre del año 2000. El Papa Juan Pablo II en la Plaza de San Pedro del Vaticano. Entonces, la familia marianista, estamos de fiesta, rogando y pidiendo a nuestro Señor, a nuestra Santa Madre, también que interceda ante nuestro Señor por la pronta santidad, ¿no? Que esperamos que sea declarado santo el Beato Guillermo José Chaminade. Les contamos un poquito que el motivo de su beatificación fue en reconocimiento de su vida como fundador de la familia marianista y su labor de renovación cristiana tras la Revolución Francesa.

0: Y bueno, él está a un paso de la santidad, de convertirse en santo. Se está verificando también el milagro que hizo posible su beatificación. Y les contamos que el milagro de la beatificación, el milagro oficial, consistió en la curación inexplicable de Elena Otoro, una laica marianista argentina. Ella padecía de un cáncer de pulmón en estado avanzado y la intercesión fue que sus familiares y la comunidad marianista rezaron intensamente pidiendo la intercesión del padre Chaminade. La sanación fue, la mujer se recuperó de forma súbita, completa y duradera, lo cual fue calificado por los médicos del Vaticano como un hecho científico sin explicación. También pedimos a nuestro Señor por su pronta santidad. El beato Guillermo José Chaminade es fundador de la familia marianista. Recordemos que la familia marianista nació en una época de crisis tras la Revolución Francesa. El padre Guillermo José Chaminade sufrió una persecución, ejerció su sacerdocio de forma clandestina en Burdeos al negarse a jurar la constitución civil del clero. Y el padre se inspiró, exiliado en Zaragoza, España, rezó ante la Virgen del Pilar y recibió la inspiración de crear comunidades que relanzaran la fe en Francia. Y al regresar a su país, fundó a la venerable, junto a la venerable Adela Abad de Trenquelión, las siguientes ramas: las Hijas de María Inmaculada, estas religiosas que están que fueron formadas desde el año 1816, la Compañía de María, religiosos y sacerdotes marianistas; desde 1817, las comunidades laicas marianistas, laicos comprometidos. Hoy en día su legado está presente en colegios y misiones en todo el mundo. Y una de las obras que también están presentes aquí en la Sierra de la Libertad es Chami Radio, que trabaja todo el tema educativo promoviendo mejorar la calidad de vida. Nuestros amigos del Centro de Formación María Madre del Buen Consejo, llevando la buena nueva, llevando el evangelio a través de las misiones a las comunidades donde está presente la Misión Católica Marianista y la Asociación Marianista de Acción Social, compartiendo también con todos nuestros amigos de las diferentes organizaciones sociales, acompañándoles en el monitoreo de la calidad de agua. Y este 3 de septiembre, entonces, celebramos 26 años de la beatificación del padre Guillermo José Chaminade, rogando y pidiendo a Dios y a María por su pronta santidad.
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0: 12 del mediodía con 11 minutos. Les dejamos con esta canción de Cairoy para conocer un poquito más acerca de la vida y obra del fundador de la familia marianista, que este 3 de septiembre celebramos todos

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Hemos iniciado entonces Chami Noticias el día de hoy conociendo un poquito más acerca de esta importante celebración para la familia marianista en el mundo, sobre la beatificación del padre Guillermo José Chaminade, fundador de la familia marianista. Y si usted todavía no conoce, no sabe, el nombre de la radio es el diminutivo de Chaminade, del fundador de la familia marianista. Entonces, de allí nace el nombre El Chami, y aquí estamos 22 años llevando también información, acompañándoles con programas dedicados, exclusivos para todo el público de la Sierra de la Libertad. Entonces, esta es una obra marianista presente en la Sierra de la Libertad, como les decíamos, al igual que AMAS, el Centro de Formación. Obras inspiradas en el fundador de la familia marianista, el Beato Guillermo José Chaminade, por quien van nuestras oraciones, por su pronta santidad. 12 del mediodía con 17 minutos, la hora 12 del mediodía con 17 minutos, y les comentamos a todos ustedes, amigos y amigas, que el asesinato que ha ocurrido el día domingo en la madrugada y el secuestro de un empresario minero está trayendo bastante información, está trayendo bastantes y serios cuestionamientos al gobierno de Keiko Fujimori, porque gracias a Dios, bueno, ya ha sido rescatado, no podríamos decir, ¿no? Se confirmó la liberación del empresario minero Jeans Lara, después de haber hecho el pago correspondiente del dinero que habían solicitado los secuestradores. Entonces, ya se ha confirmado el pago, no ha habido ningún rescate de la policía y la situación cada vez se empeora más en nuestro país. Cada vez se empeora más en el tema de la delincuencia. Ahora imagínense, ¿no? Este señor ha tenido el dinero suficiente para que puedan regresar con su familia, con vida, pero imagínense, cuatro personas han fallecido, han sido asesinadas, hay muchos secuestros que se dan. ¿Qué tal si no se cuenta con este dinero? ¿Qué va a pasar? Y el gobierno, prácticamente más de un mes de haber asumido el cargo, pero llamaba bastante la atención también que el ministro el ministro de Defensa, esté dando las declaraciones correspondientes, haya llegado hasta Trujillo, pero no sabemos nada del ministro del Interior, ¿no? Entonces, por ello decía que hay varios cuestionamientos al gobierno de Keiko Fujimori, no está presente el ministro del Interior, de aquí quién debería haber estado desde un primer inicio en todas estas investigaciones o llegar hasta Trujillo. De otro lado, se han presentado a cuatro presuntos integrantes de esta banda que habría cometido estos hechos, pero clarísimamente se ve y quizás quieren jugar con las expectativas de la población, el gobierno, de presentar a otras personas quienes no habrían tenido nada que ver con este asesinato, ¿no? Es bastante, bastante visible la diferencia de los que participaron en este secuestro, en este asesinato. Son personas de más de 1.80 m. Ahora han presentado a cuatro ciudadanos varones que no pasan el 1.60 m. Entonces, por ello también se está registrando una serie de memes a través de las redes sociales, una serie de memes a la Policía Nacional del Perú, porque no prácticamente están dando a conocer que habrían participado de este crimen personas que no habrían estado involucradas. Y bueno, ya también los familiares de estas personas indican que hay pruebas con las cuales tendrían que desboronar las versiones de la Policía Nacional del Perú,
¿no? Porque esto también traería abajo todas estas investigaciones de la Policía Nacional que estarían buscando algunos culpables, a los primeros que se encuentren, a fin de que ya la población diga, bueno, ya los capturaron y todo, pero ahora hay redes sociales, hoy en día hay muchas formas y maneras de comprobar de que se ve allí nada más, ¿no? Si usted ha tenido la oportunidad de ver a través de los diferentes medios digitales, no hay ninguna similitud. Similitudes son mínimas, lo que podríamos decir que son varones, pero en lo demás, en la talla, en la contextura, son totalmente distintos a las personas que participaron en este crimen, a las personas que han presentado la Policía Nacional del Perú. 12 del mediodía con 22 minutos, la hora 12 del mediodía con 22 minutos. Vamos a estar atentos siguiendo este caso. Pero lo que podemos informarles es que el ministro de Defensa ha confirmado el pago por la liberación del empresario minero Jeans Lara Trujillo. Entonces aquí no ha actuado la policía en ningún rescate. Raúl Belaunde reveló que hubo una entrega de dinero durante el operativo que permitió la liberación de el minero Jeans Martí Lara Tantaquilla. El ministro confirmó que se realizó un pago para conseguir la liberación del empresario, quien fue secuestrado durante la madrugada del domingo 30 de agosto en la ciudad de Trujillo. La entrega de dinero habría sido monitoreada por la policía como parte de la operación desplegada para ubicar a los responsables. El titular del sector de defensa confirmó que hubo una entrega de dinero vinculada al secuestro, sin embargo, evitó revelar el monto y otros detalles de la operación debido a las investigaciones que continúan. Bueno, han presentado a cuatro jóvenes, a cuatro ciudadanos, pero lo raro también es que no han presentado las municiones, las armas con las que habrían ejecutado todo este accionar de la madrugada del domingo 30 de

0: 12 del mediodía con 24 minutos, la hora 12 del mediodía con 24 minutos y bueno, todos están saliendo en sí, los diferentes comunicadores, mostrando también su malestar, mostrando quizás el hecho de que nos quieran engañar, ¿no? Nos quieran engañar, hacernos creer que las personas que han presentado estarían implicadas en los hechos del domingo, porque no es verdad, ¿no? Y muchos están catalogando estos hechos como los que se vivió en el año 90. En el año 90, en el tema del terrorismo también, personas inocentes fueron declaradas culpables por estos mismos hechos, Se registraba algún incidente, algún bombardeo, los famosos coches bomba, los primeros que encontraban, se los detenía y eran llevados a prisión. Entonces, ahora se pretendería realizar algo similar, pero ya la población no está creyendo tan fácil todas estas versiones de la Policía Nacional del Perú. 12 del mediodía con 25 minutos, vamos a cumplir con el bloque publicitario y regresamos aquí en Chami Noticias.
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0: Del mediodía con 32 minutos. Atención al siguiente comunicado de Hidrandina: corte programado del servicio eléctrico por trabajos de ampliación y reforzamiento de la SED. 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Domingo 6 de septiembre de 6 de la mañana hasta las 18 horas, provincia de Otuzco, sectores involucrados: Guaranchal, Colgaro, Colgauro, Usquil, Pampa Verde, Chuquisongo, Los Ángeles, Guayobamba, Charato, Tusco, Agalpampa, Salpo, Mache, La Cuesta, Paranday, Sincicap, Parrapós y demás localidades. 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Los clientes que cuenten con grupos electrógenos deberán cumplir con los procedimientos de seguridad para evitar accidentes personales y materiales. 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Atentamente, Serviluz de Hidrandina, están firmando el presente comunicado. 12 del mediodía con 34 minutos, comunicado los integrantes del Consejo Directivo de la Hermandad Inmaculada Virgen de la Puerta. Hacemos la cordial invitación a los tenientes gobernadores, agentes municipales y representantes de los caseríos mayordomos de la festividad patronal en honor a la Inmaculada Virgen de la Puerta, diciembre 2026, Cuyunday, Suyupampa, Sanchique, Pachín Alto, Pachín Bajo, Saligualday, Paragueda y Pampa Grande. A participar de la primera reunión de coordinación que se llevará a cabo el día 9 de septiembre a horas 3:30 de la tarde en el auditorio de la Hermandad. Atención, los integrantes del Consejo Directivo de la Hermandad de la Inmaculada Virgen de la Puerta, hacemos la cordial invitación a todos los tenientes gobernadores, agentes municipales y representantes de los caseríos mayordomos de la festividad patronal en honor a la Inmaculada Virgen de la Puerta, diciembre 2026, Cuyunday, Suyupampa, Sanchique, Pachín Alto, Pachín Bajo, Saligualday, Paragueda y Pampa Grande, a participar de la primera reunión de coordinación que se llevará a cabo el día 9 de septiembre a horas 3:30 de la tarde en el auditorio de la Hermandad. Atentamente, Yuri Renato Perales Herrera, presidente del Consejo Directivo de la Hermandad de la Inmaculada Virgen de la Puerta.
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estos son nuestros titulares de hoy, martes 1 de septiembre del 2023. Estamos en el año de la esperanza y el fortalecimiento de la democracia. En la familia marianista vivimos el año marianistas peregrinos de esperanza en solidaridad. En la Iglesia Católica vivimos el tiempo ordinario y estamos en el mes de la beatificación del padre Guillermo José Chaminade y mes de la Biblia. Piden cambiar a jefe de la región policial de La Libertad. Diputado Diego Bazán consideró que la gestión del oficial no estaría dando resultados en nuestra región. Gobierno garantiza intervención de 59 puntos críticos en región La Libertad ante el fenómeno. En el ámbito nacional, ministro de Defensa confirma pago por liberación de empresario minero, Jans Lara, en Trujillo. Cámaras captan patrulla de la Policía Nacional del Perú siguiendo ruta del vehículo de asesinos previo al ataque contra minero Jans Lara en Trujillo. En la nota internacional eclesial, el Papa León XIV invita a cuidar el agua, un don de Dios y un derecho para todos. En el ámbito internacional, el gobierno declara la alerta roja en todo Ecuador ante el fenómeno del Niño. Y en deportes, vale un Perú. Cristian Pacheco gana maratón en la Ciudad de México.

12:39, la hora 12:39. Continuamos nosotros aquí en la segunda emisión de Chami Noticias.

continuamos aquí en la segunda emisión de Chami Noticias, comentándoles a todos ustedes, amigos y amigas, en el ámbito regional, les informamos a todos ustedes que piden cambiar al jefe de la región policial de la región La Libertad. El diputado Diego Bazán consideró que la gestión del oficial no estaría dando resultados en La Libertad. Diego Bazán, diputado por La Libertad, pidió el cambio del jefe de la región policial, general Ricardo Espinosa, porque según dijo no se verían los resultados del trabajo que realiza. Esto luego de que en la madrugada del último domingo, presuntos integrantes de la organización criminal Los Pulpos secuestraran a un empresario y mataran a sus cuatro acompañantes. Para el legislador, las declaraciones que ofreció el oficial PNP luego de la masacre serían una vergüenza. El jefe policial indicó que por acciones de inteligencia conocían que iban a perpetuarse un secuestro en Trujillo, por lo que avisaron a las posibles víctimas. La inteligencia policial falló, la inteligencia criminal ganó. Urge también su cambio del jefe policial, más presupuesto real para inteligencia y mano dura del gobierno, ha indicado Bazán. La bancada de Renovación Popular, de la que forma parte Diego Bazán, ha emitido un pronunciamiento para exigir la renuncia del general Óscar Arriola Delgado, comandante general de la Policía Nacional del Perú. También pidió la ejecución de acciones inmediatas para recuperar el orden. La ley por ahora impide que la presidenta Keiko Fujimori pueda cesarle en el cargo debido a que no ha cumplido 2 años en ese puesto. Sin embargo, la diputada Caterín Palomino de Juntos por el Perú presentó un proyecto que propone que esto pueda ocurrir por pérdida de la idoneidad necesaria para el ejercicio del cargo. Quien también solicitó la salida del general Arriola fue el legislador liberteño Mariano Lavado. Él además pidió un cambio inmediato en la estrategia de seguridad que se practica en la región. La inseguridad ciudadana es insostenible ante la inoperancia de las autoridades, que hacen poco o nada para combatirla. 12 del mediodía con 42 minutos, la hora 12 del mediodía con 42 minutos. Vamos a ver entonces qué va a pasar, ¿no? Se está pidiendo la destitución del general, pero ya según

0: Las mismas leyes que propuso Fuerza Popular en el anterior Congreso de la República ahora impide que salga de este cargo. Vamos a ver entonces cuál es la propuesta o qué acciones van a seguir realizando con la finalidad de que haya un clima de paz en nuestro país. Del mediodía con 43 minutos, ya la hora 12 del mediodía con 43 minutos. Y el gobierno está garantizando la intervención de 59 puntos críticos en la región La Libertad ante el fenómeno El Niño, otro tema que no debemos dejar de lado, un tema que también tenemos que estar prevenidos, que ir trabajando en el tema de la prevención es el fenómeno del niño. Y bueno, el ministro de Defensa, Rafael Belaúnde, ha informado en Trujillo que el gobierno asegura la intervención de 59 puntos críticos ante el fenómeno del niño en la región La Libertad. Estos trabajos se ejecutarán a través de las diferentes entidades del Estado. Belaúnde Llosa lideró una reunión convocada por el diputado Jorge Bazán para establecer las intervenciones frente al fenómeno del niño en la región La Libertad. El titular de defensa refirió que son alrededor de 150 millones de soles que se destinarán para su ejecución. Reconoció que el tiempo es el principal problema para la ejecución de estas obras y remarcó que por eso se ha priorizado 59 puntos críticos, pese a que existen muchos más en la región La Libertad. Precisó que el Ministerio de Desarrollo Agrario y Riego tendrá a cargo 32 puntos críticos, entre los que se encuentra el río Moche, Chicama y Chorobal. Por su parte, la Autoridad Nacional del Agua va a intervenir 7 puntos críticos que estarán ubicados en el lado liberteño del río Santa. Horas antes, Belaúnde Llosa recorrió las obras de solución definitiva en las quebradas de San Ildefonso y San Carlos que ejecuta la Autoridad Nacional de Infraestructura. También en la visita se mostró preocupado por las acciones ilegales de canteras que están debilitando los diques construidos en la quebrada San Carlos, que pone en riesgo a todo el distrito de Laredo en la provincia de Trujillo. Y en otro momento, Rafael Belaúnde y Diego Bazán indicaron que en caso se requiera la intervención, se tendrá que hacer fichas técnicas para solicitar el financiamiento respectivo. De igual manera, hicieron un llamado a los empresarios de la región La Libertad para que puedan financiar algunos puntos críticos que por presupuesto tiempo no se podrán intervenir. En dicha reunión también participaron representantes de la Autoridad Local del Agua, Defensa Civil del Gobierno Regional de La Libertad, la Dirección Desconcentrada de Cultura de La Libertad, entre otras instituciones. 12 del mediodía con 45 minutos. Esperamos que, bueno, hemos tenido todo el tiempo suficiente desde inicios de año, desde el año pasado. Se hablaba del fenómeno del niño, el niño, que vamos a tener un niño global. Entonces, bueno, siempre pasa lo mismo al final, cuando ya estamos cerca. Recién las autoridades le ponen mayor fuerza para que quizás todos estos trabajos de prevención se pudieron hacer muchísimo tiempo atrás. Esperemos que no pase a mayores este fenómeno en el país. Pero ya en Ecuador, como les comentábamos hace algunos días atrás, ellos están en alerta roja ya desde este momento, en septiembre, en donde se anunció que la presencia del fenómeno del niño es de manera leve todavía aquí en nuestra región, en el país y en Sudamérica, en algunos países, pero Ecuador ya están desde este momento en alerta. 12 del mediodía con 46 minutos, pausa, vamos a los mensajes que tenemos para esta hora, uniéndonos en oración con nuestro Santo Padre, el Papa León XIV, que nos invita a unirnos a sus oraciones, a sus intenciones en este mes de septiembre por el cuidado del mundo.
1: El Papa León XIV nos invita a unirnos a su oración en este mes de agosto.

Señor Jesús, buen pastor, tú recorres nuestras calles y plazas, entras en los edificios altos y en los barrios humildes, acompañas silenciosamente a millones que buscan sentido en medio del ruido y la prisa. Conoces, Señor, el corazón de la ciudad, sus luces y sombras, su bullicio y su soledad. Sabemos que las ciudades están llamadas a ser lugares de libertad y oportunidad, pero también pueden transformarse en espacios de anonimato y aislamiento. Por eso hoy te pedimos una mirada nueva, capaz de descubrir en la vida urbana el terreno fecundo para anunciar tu evangelio. Danos una fe creativa y profunda que no se quede en las palabras, sino que se encarne en gestos sencillos y cercanos. Haznos iglesia en salida, capaz de tender la mano en las periferias, de dar consuelo en la soledad y de sembrar fraternidad donde reina la indiferencia.

Señor, que nuestras comunidades urbanas sean lugares abiertos y acogedores, lugares donde se comparta la esperanza, donde nadie se sienta invisible y donde la alegría de tu Evangelio ilumine la vida escondida de tantos hermanos. Haznos testigos tuyos en la ciudad, misioneros valientes y creativos que anuncien con la vida tu amor, capaz de superar la prisa, el ruido y el anonimato. Amén.

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0: celebremos el tiempo ordinario, siguiendo los pasos de Cristo.
1: Es tiempo de mirar a ese Cristo apóstol que desde temprano ora a su Padre y durante el día se desvive llevando la salvación.
0: Es tiempo en que debe crecer nuestra fe, nuestra esperanza y nuestro amor.
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0: El Salvador, por su sacramento adorable, se hace compañero de peregrinación. 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
1: 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Reconocer al Señor al partir el pan nos ayuda a reconocerlo caminando a nuestro lado cada día, acompañando nuestra vida personal y comunitaria.
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6: 12 del mediodía con 56 minutos. Continuamos aquí en la segunda emisión de Chami Noticias. Y a esta hora, también ya compartimos los mensajes publicitarios que tenemos. Agradeciendo a todos nuestros auspiciadores.
7: 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Y 56 minutos.
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4: Una de la tarde con seis minutos y les informamos. Son nuestros titulares de hoy, martes 1 de septiembre del 2026. Estamos en el año de la esperanza y el fortalecimiento de la democracia. En la familia marianista vivimos el año, marianistas peregrinos de esperanza en solidaridad. En la Iglesia Católica vivimos el tiempo ordinario y estamos en el mes de la beatificación del padre Guillermo José Chaminade y mes de la vida. Y en Trujillo se viene desarrollando la etapa regional de los Juegos Deportivos Escolares, en donde las diferentes delegaciones y representantes de las provincias de la Sierra de la Libertad participan. Piden cambiar a jefe de la región policial de la Libertad. Diputado Diego Bazán consideró que la gestión del oficial no estaría dando resultados en nuestra región. Una de la tarde con siete minutos, el gobierno garantiza intervenciones de 59 puntos críticos en la región La Libertad ante el fenómeno. El ministro de Defensa confirmó pago por liberación de empresario minero Jans Lara en Trujillo. Cámaras captan patrulla de la Policía Nacional del Perú siguiendo ruta del vehículo de asesinos previo al ataque contra minero Jans Lara en Trujillo. En el ámbito eclesial, el Papa León XIV nos invita a cuidar el agua, un don de Dios y un derecho para todos. En el ámbito internacional, el gobierno declara la alerta roja en todo Ecuador ante el fenómeno del Niño. En la nota deportiva, vale un Perú, Cristian Pacheco gana maratón en la Ciudad de México.
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4: A la 1:08 p.m, compartimos la reflexión del Evangelio con el padre Isaías Medina Carrillo, misionero redentorista en la luz de la palabra.
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6: El Evangelio de hoy está tomado según San Lucas, capítulo 4, versículos 31 al 37. En aquel tiempo, Jesús bajó a Cafarnaún, ciudad de Galilea, y los sábados les enseñaba. Se quedaban asombrados de su enseñanza, porque su palabra estaba llena de autoridad. Había en la sinagoga un hombre poseído por un espíritu de demonio inmundo, y se puso a gritar con fuerte voz.
7: «Basta, ¿qué tenemos que ver nosotros contigo, Jesús Nazareno? ¿Has venido a acabar con nosotros? Sé quién eres, el Santo de Dios».
6: Pero Jesús le increpó diciendo:
8: «¡Cállate y sal de él!».
6: Entonces el demonio, tirando al hombre por tierra en medio de la gente, salió sin hacerle daño. Quedaron todos asombrados y comentaban entre sí:
7: «¿Qué clase de palabra es esta? Pues da órdenes con autoridad y poder a los espíritus inmundos y salen».
6: Y su fama se difundía por todos los lugares de la comarca. Palabra del Señor.
9: Jesús fue rechazado en su pueblo, en Nazaret, y ahora se dirige a Cafarnaún. Él habla con autoridad a la gente y despierta la admiración de todos. Allí hace el primer signo, libera a un poseso de su mal y predica y a la vez libera. La buena noticia es que ya está actuando en este mundo, la fuerza salvadora de Dios. El mal empieza a ser vencido. Por eso escuchamos que Jesús realiza un exorcismo. Es una victoria de Jesús contra el maligno. El demonio lo expresa certeramente: «¿Has venido a destruirnos?». Y protesta naturalmente, porque el mal no quiere perder terreno. Los contemporáneos de Jesús unían lo físico y lo espiritual. La causa del mal de una persona, ya sea corporal, anímico o espiritual, la atribuían normalmente a los espíritus malignos. Sea cual sea el origen de estos males, Jesús libera a toda la persona. A veces le cura de su enfermedad, otras de su posesión maligna, otras de su muerte y sobre todo de su pecado. Hay una visión integral de la persona, de sus males y de su salvación. El Señor resucitado quiere seguir liberándonos a todos nosotros también de nuestros males. Tenemos entonces que preguntarnos, ¿cuáles son nuestros demonios particulares? ¿Cuáles son nuestras esclavitudes? Podrían ser quizás envidias, miedos, depresiones, egoísmo o materialismo. Jesús está siempre dispuesto a curarnos. Cuando se nos dice, al invitarnos a comulgar en la misa, que Él es el que quita el pecado del mundo, entendemos que nos quiere totalmente libres, en el sentido más pleno de la palabra. Pero también quiere que colaboremos con Él en la curación de los demás. La fuerza curativa de Jesús pasó a su comunidad. Por eso Pedro y Juan curaron al paralítico del templo en nombre de Jesús. La Iglesia, sobre todo por sus sacramentos, pero también por su acogida humana, por su palabra de esperanza, por su anuncio de la buena noticia del amor de Dios, debería estar curando males y posesiones de todos, repartiendo esperanza, liberando de esclavitudes, venciendo el mal. Y recuerda que por el bautismo, la Iglesia eres tú. Que Dios te bendiga.
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4: Misionero redentorista. La tarde con 13 minutos, agradecemos al padre Isaías Medina Carrillo, misionero redentorista, por la reflexión del Evangelio. A la 1:13, recibimos información con nuestros corresponsales.
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4: A la 1:14, recibimos información con nuestros corresponsales. Santos Arenas, desde el caserío de Yanivilca, distrito de Quirubilca, provincia de Santiago de Chuco, nos tiene la siguiente información. ¿Cómo está, Santos? Buenas tardes, bienvenido. 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
11: Santos, Dario, Arenas. Información total. Buenas tardes, amigos y amigas oyentes de Chami Noticias. Bueno, en estos momentos estamos acá con la grata sorpresa de una visita de un candidato que viene de la provincia de Santiago de Chuco, visitarnos en la cacería de Yanivilca. Señor, buenas tardes, bienvenido a Yanivilca.
12: ¿Qué tal? Muy buenas tardes. Para mí es un orgullo estar el día de hoy acá en Yanivilca. Yo soy Esván Dionisio Castillo, más conocido como el Chua Esván, y postulo para la provincia con el partido de Perú Primero, el cual el símbolo es el número uno.
11: Bien, ¿cómo es su meta de usted postular por primera vez o ya ha sido candidato en otras oportunidades o por primera vez está candidateando?
12: No, yo ya postulaba la vez pasada y quedamos en un segundo lugar. Justamente perdimos por aproximadamente 51 votos y nos faltaba justamente los votos de Quirubilca, los votos de Yanivilca. Hoy día estamos por segunda vez acá en este hermoso caserío que pertenece al distrito de Quirubilca, conociendo la realidad y sobre todo planteando soluciones para poder mejorar la calidad de vida de todos mis hermanos de Yanivilca.
11: ¿Y qué propuestas tiene para los distritos, para los caseríos? Porque si bien es cierto, usted está postulando por la provincial, ¿no es cierto?
12: Así es, lo que nosotros tenemos que ver es la mejora en el ámbito de la agricultura. Tenemos que nosotros fortalecer a través de los reservorios para solucionar el problema de agua, las semillas mejoradas, el riego tecnificado, y así el campesino puede tener bastante producción. Esa producción me dirán cuando cosechemos bien, ¿a dónde la vendemos? Entonces la municipalidad que nosotros, Dios mediante, podamos gobernar, vamos a crear el área de gestión empresarial, el cual justamente va a buscar los mercados para que el amigo campesino pueda vender directamente y así tener más recursos económicos en el bolsillo, solucionar los problemas de las carreteras, de las vías de comunicación, el tema de la salud. Por ejemplo, acá tienen ustedes un ambiente, pero no funciona. No funciona, entonces necesitamos crear centros pilotos a través de la Consejería Regional que nosotros tenemos, nuestro amigo Kevin Bermúdez. Vamos a luchar para que venga el presupuesto y por lo menos tener una enfermera acá, y así ir mejorando poco a poco el tema de salud, en el tema de educación. Sabemos que acá solamente hay nivel primario, necesitamos que también haya un nivel secundario, y nosotros vamos a gestionar para todo eso.
13: ¿Y qué personajes le están acompañando en su plancha para llegar a la municipalidad de provincial?
12: Sí, mira, nosotros hemos seleccionado que nuestros regidores, cada uno en su rama. Por ejemplo, tenemos al profesor Hugo Alipio, que es docente, tiene que encargarse de todo lo que es la parte educativa dentro de Santiago de Chuco. Tenemos a la ingeniera Jennifer Pérez, que ella es ingeniera civil, que tiene que encargarse de ver todo lo que es la parte de gestión de obras. Tenemos también en el ámbito de salud a Adriana. Adriana justamente es enfermera y ella tiene que encargarse de todo lo que es el tema de salud. Tenemos al amigo Nilsson, que pertenece a la comunidad Caguide, que justamente tiene que ver con el tema de la agricultura. Tenemos también a Derles, que es un regidor joven, que es metalurgista, que tiene que ver también con el ámbito de la minería, porque hay sectores que viven de la minería y que también se tiene que trabajar organizadamente para mejorar los pueblos. Acá Santiago de Chuco ha sido gobernado solamente por dos alcaldes durante 16 años. Cada vez estos señores creo que no conocían ni Vilca, porque nunca han venido y no han hecho nada. Realmente es penoso ver que los caseríos fronterizos de nuestra provincia estén en estas mismas condiciones. Yo estaba en San Miguel de Chitas, que pertenece a Citabamba, que está en las mismas condiciones, que no hay apoyo, en Ollón igualito. Entonces yo creo que hoy día ya debemos cambiar la historia de Santiago y que estos dos señores no vuelvan a repetirse el plato, que nosotros somos gente preparada, gente capacitada, y que tenemos el conocimiento y que tenemos la voluntad, sobre todo, de trabajar por toda la provincia. Hoy, Yanivilca tiene que tener también obras de parte de su alcalde provincial.
13: Y al respecto de la agricultura, por ejemplo, Yanivilca se hizo un trámite en el 2019, por ahí siempre yo recuerdo que pedimos micro represas, una represa gigante, una cocha arriba en Pategallo que nombramos. ¿Eso lo cristalizaría este mensaje?
12: Por supuesto, justamente conversando con los pobladores, me dice que ustedes tienen una fuente de agua real. Tenemos que represarlo a través de una cocha gigante, como se han hecho acá en la comunidad Cahuide. Una vez que tengamos, nosotros represemos esa agua a través de las mangueras, podemos, señores, traer a los otros reservorios, estos reservorios familiares, pero que tienen que hacerse técnicamente, no como en otros lugares que se han hecho para unas chacras grandotes, un reservorio chiquitito. Y para unas chacras chiquititas, un reservorio grande, no. Primero se tiene que evaluar cuánto de terreno cultivable tiene la familia, y de acuerdo a eso, se hará su reservorio. Almacenaremos en nuestros reservorios, luego que tengamos el agua, tenemos nosotros que hacer los estudios de suelo. Porque un estudio de suelo nos permite saber qué nutrientes le falta a mi terreno para que se convierta en productivo. Después de eso, ¿qué necesitamos? Semillas mejoradas. Necesitamos tener o sembrar productos que justamente se usan en las ollas comunes, por ejemplo el chocho, la alberja, el haba. Señores, eso de ahí la municipalidad lo compra, ¿de dónde? De productores de la costa, si pudiendo comprar el campesinado de Yanivilca o de toda la provincia, y así, señores, generar recursos económicos hacia la familia. Nosotros estamos abocados a eso.
13: Y en el sector educación, ¿qué mejoraría usted para Distrito Quirvilca o para Yanivilca?
12: Yanivilca hoy día solamente cuenta con institución educativa de ámbito primario. Y sin embargo, los jóvenes que quieren ir a secundaria tienen que irse a otros lugares, a San Pedro o a nuestros vecinos de Otuzco. Entonces, señores, ¿cómo? O irse a la ciudad. nosotros hoy tenemos que gestionar. ¿Para qué? Para que ya se comience a implementar la parte secundaria. Entonces, nuestro compromiso es que acá haya nivel secundario. ¿Y eso cuánto le vale? ¿Cuánto le cuesta? Ni un sol. Solamente le vale voluntad y gestión.
13: Bien, amigo, no sea la primera ni la última oportunidad que usted nos esté visitando. ¿Y su cierre de campaña lo haría en Yanivilca?
12: Claro, haríamos una reunión en Yanivilca, concentrando a Luz de la Victoria, San Pedro, acá. Sí, podríamos organizarlo con la comunidad, siempre y cuando la comunidad me lo permita, hacer algo importante y bonito acá, justamente Yanivilca, el lugar más lejano del distrito de Quirubilca. Yo sí vendría y sí podría hacer acá un evento grande como cierre de campaña, y también invitaría al cierre de campaña ya en ámbito provincial, que va a ser justamente el 26 de septiembre. Y tenemos que demostrar que a estas dos personas ya no le demos la oportunidad, y que hoy día la gente quiere gente nueva que nos pueda gobernar.
13: Bien, señor. Yo nos dijo, ¿no?
12: Sí, Joe Svan.
13: Sí. Le agradezco infinitamente, el tiempo es el más apremiante, y sus palabras finales, luego con esto nos despedimos.
12: Bueno, yo agradecido con usted, agradecido con Yanivilca, porque el día de hoy justamente vamos a tener una reunión acá para plantear nuestras propuestas, propuestas reales y qué se van a hacer, no como aquellos que vinieron, ofrecieron y nunca más aparecieron. Con Joe Svan, su amigo, que postula la provincia por Perú Primero, marquen el 1 y van a ver que las cosas van a cambiar. Muchas gracias.
13: Gracias a usted, y será hasta nueva oportunidad. Desde Yanivilca, tierra de campesinos emprendedores, informó Santos Arenas para Chami Noticias. Adelante, estudios. Muchas gracias. Permiso.
4: Muchas gracias a nuestro compañero Santos Arenas por la información, brindando también los detalles de los candidatos que están llegando hasta Yanivilca, candidatos a la provincia de Santiago de Chuco. 1:23 p.m. y aquí en Chami Radio también estamos haciendo la invitación para que puedan visitarnos aquí al set de Chami Radio, los candidatos a los diferentes gobiernos locales, distritales, provinciales, al gobierno regional, consejeros regionales, con la finalidad de conocer las propuestas que cada uno de los partidos políticos tiene y que la población opte por la mejor. 1:23 p.m. Mañana aquí en el set de Chami Radio, a partir del mediodía, vamos a tener una entrevista en vivo con Johnny Juárez Solano, candidato a alcalde a la Municipalidad Distrital de Agalpampa. Vamos a conocer sus propuestas para este distrito y les invitamos a sintonizarnos en los 11:40 de la amplitud modulada y también a través de nuestras diferentes redes sociales. Vamos a estar brindando todos los detalles, compartiendo esta entrevista aquí en Chami Noticias. Ya hemos entrevistado a varios de los candidatos aquí en el set de Chami Radio, y la invitación, como indicábamos, con la finalidad de poder democratizar, de poder conocer y dar la oportunidad a todos los partidos políticos sin excepción. La invitación está hecha. Pueden comunicarse también a los números 9764-61954, visitarnos aquí en la radio, calle Libertad número 120, y de esta manera poder agendar las entrevistas, ¿no? Ayer conversábamos con David Rodríguez, de candidato a la Municipalidad Distrital de Usquil por el partido Perú Primero. Días anteriores también hemos dialogado aquí en el set de Chami Radio con otros candidatos, como el candidato a la Municipalidad Distrital de Mache. Hemos tenido dos candidatos a la Municipalidad Distrital de Mache, el señor Víctor Manuel Burgos, y también hemos conversado por el partido Podemos Perú. También hemos dialogado en Chami Radio con el candidato por el partido político Perú Primero, el candidato Javier Haro, con el candidato a la Municipalidad Provincial de Otuzco, Alex Minchola Rodríguez, entre otros candidatos que nos han visitado aquí en Chami Radio Señal de Libertad. El candidato a la Municipalidad Provincial de Otuzco, Luis Rodríguez Rodríguez, también nos ha visitado. Entonces, ya les hacemos la cordial invitación a todos ustedes, amigos, candidatos, para que podamos realizar las coordinaciones correspondientes y tenerlos aquí en el set de la radio. 1:26 p.m. Pausa publicitaria y regresamos.
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0: la tarde con 34 minutos y estos son nuestros titulares. De hoy, martes 1 de septiembre de 2026, estamos en el año de la esperanza y el fortalecimiento de la democracia. En la familia marianista vivimos el año. Marianistas, peregrinos de esperanza en solidaridad. En la Iglesia Católica vivimos el tiempo ordinario y estamos en el mes de la beatificación del padre Guillermo José Chaminade y mes de la Biblia. 1:34 p.m. y en Trujillo se viene desarrollando la etapa regional de los Juegos Deportivos Escolares con la participación de las delegaciones de las provincias de la Sierra Liberteña. Piden cambiar a jefe de la región policial a Libertad. Diputado Diego Bazán consideró que la gestión del oficial no estaría dando resultados en la Libertad. El gobierno garantiza intervención de 59 puntos críticos en la región La Libertad ante el fenómeno del niño. Ministro de Defensa confirma pago por liberación de empresario minero Jans Lara en Trujillo. Cámaras captan patrulla de la Policía Nacional siguiendo ruta del vehículo de asesinos previo al ataque contra minero Jans Lara en Trujillo. En el ámbito eclesial, el Papa León invita a cuidar el agua, un don de Dios y un derecho para todos. En la nota internacional, el gobierno declara la alerta roja en todo Ecuador ante el fenómeno del niño. En la nota deportiva, vale un Perú. Cristian Pacheco gana maratón en la Ciudad de México.
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0: A la 1:35 p.m.
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0: Tarde con 36 minutos, compartimos ya la información con Esteban Marino Gamboa López desde Marmot Compín. Esteban, buenas tardes, bienvenido, Chami Noticias.
4: Información total. Buenas tardes, amigos y amigas que nos escuchan a través de los 11:40 de Chami Radio. Para contarles a nuestros oyentes, miren, que acabamos de salir de la reunión que se ha realizado acá en ese lugar de Marmot. Es sobre una obra de la carretera Subchabamba Chugur, Marmot y Compín. El monto de ejecución de esta obra es de 561.944 soles con 51 céntimos. Modalidad de ejecución contrata. Contratista consorcio G.Z.R. Plazo de ejecución 90 días. Miren, calendario. Lo que pasa es que la gente ya no empiezan a reclamar lo que es un derecho. Es justo. Eso se han reunido las autoridades tanto de Marmot, Subchabamba y Chugur, tanto teniente gobernador, agente municipal y entre otras autoridades. Lo que queremos escuchar, lo que ha leído el secretario que ejecutó el acta, es el señor César Yepes Narváez. Escuchemos lo que nos dijo ahí en el acta.
5: Señor, su nombre, estoy preguntando.
6: Creo que lo primordial acá es afianzar el compromiso, sobre todo, ¿no? Creo que hacer que se va a ejecutar las cunetas, ¿no? Creo que es lo más importante. ¿No? Claro, creo que... Bueno, me van a disculpar también, disculpa, porque tengo otra reunión también y por eso me gustaría...

0: contadora de la municipalidad, muestra el expediente y expone los puntos que contempla el documento. ¿Estamos? ¿Todos de acuerdo? ¿Alguien faltó algo de repente para agregar porque dejé espacio? Segundo punto. El ingeniero Jimmy Zúñiga expone en defensa de la empresa, indicando parte de la logística y demás que también tiene en su documento. Tercero, el reportero consulta acerca del banner, terminando que el representante de la empresa desconoce el paradero. Pero el punto cuatro, el regidor de obra sustenta que el banner se regaló, sí, al señor Roger, no sé qué apellido era, ¿no? Roger Ruiz. Sí, Merino. Todavía quedó de solucionar si se vuelve, no se dijo nada, si se vuelve el banner, no se vuelve a hacer. Pero parte de repente ustedes tienen una normativa de que ese banner es hasta el final, se tendría que hacer y cosas así. Bueno, seguimos. Cinco, el señor Vidal Gómez, a ver si me escuchan. El señor Vidal Gómez indica puntualmente, 5.1, la moto niveladora se fue hace 20 días. Punto 5.2, no hay cunetas en la obra realizada hasta el punto de encuentro. El ingeniero de obra no se empapa de la obra, según sustenta el señor Vidal, que no conoce mucho a detalle, hace alcance de los costos de la maquinaria, como hiciste referencia por hora, alquiler, etc. Hizo referencia del muro de entrada del pueblo como parte de toda la mala legislación que ha venido dándose. Lo que dijiste de tu frase, que mamó se respeta, argumenta el señor. Punto número 6, toma la palabra el ingeniero Jimmy, y sustenta que está aún en plazo para la obra en ejecución. Refiere que aún puede regresar la máquina, aún tiene la garantía como respaldo a la buena pro en la obra, post-inspección junto a la municipalidad. Las cunetas se hará un compromiso, refiere además que se le paga por metraje, de acuerdo al avance. ¿Sí? Que más adelante en el punto 8 hay una controversia, pero bueno, seguimos. Punto 7. Señor Colbert González toma la palabra. Si no se reclaman, avanzaban y no hacían correctamente lo que tenían que estar en el expediente. Respondiendo el ingeniero que se iba a observar y se iba a retroceder a hacerlo tal como quedaba en el expediente. El punto número 8. El señor Franklin sustenta sobre las máquinas del proyecto indicando que no hay volquete ni cargador y no se ha visto hasta la fecha. Sustento del ingeniero Jimmy explica que es para eliminación. Corroborando al señor Franklin que eliminación todavía no se da o es mínima para sustentar con esas maquinarias. El monto pagado sustenta el señor Jimmy, que ya está al 96%, argumenta el señor Franklin que el monto pagado está al 96% de la obra, lo cual se contradecería que el señor Jimmy dijo que se le paga por metraje. No, pues es un tema legal ahí, no vamos a estar, solo estoy anotándolo. Punto 9, el señor Franklin explica sobre el rodillo y demás equipos que no están funcionando en el orden adecuado para la eficiencia que debería ser en obra, ¿no? El orden de los equipos. Punto número 10, el señor César Narváez sostiene y argumenta que si tienen que hacerse correctamente las obras, aún estando en este punto, se deban retroceder y hacerse bien, implementando en su contenido que el supervisor tenía que tener los documentos al día y por metro de avance, lo cual no se ha verificado. El señor Alipio Ríos argumenta que se quedó en acta los badenes, cudecta, agua y no se está viendo. Pero también acá hay que agregar que el acta nunca lo tienen.
1: No, yo no lo tengo, pero en el consejo tiene que estar.
0: ¿Existe esa acta usted de obras, regidor?
2: Ese día que he ido a poner la primera piedra, a mí no me han invitado, ni siquiera me han dicho, vamos, hoy día va a haber esto. A mí no me han invitado.
1: ¿Cierto, ingeniero? No.
0: Entonces, ahí termino diciendo que se desconoce el acta, ¿no? Punto 12. El señor Luis Gómez explica que hay quebradas con exposición a los fluentes de agua que no se evidencia el badén correspondiente, ¿no? En esos tramos de agua tendrían que haber sido de concreto, pero no se evidencia. 13. El señor Paul Castro indica que dentro del expediente hay topógrafos, residentes, etcétera, pero no se han visto.
3: Disculpa que te corte, mencionaste eso.
0: 14, el señor Vidal precisa que se comprometa, que debe comprometerse en plazos y hacer una buena obra, ¿no? Además, crear la comisión para supervisar y apoyar ambas partes. Luego, más adelante, vamos a explicar lo que dijo de los veedores. Sigo, porque parte por parte hablan. Número 15, el señor subprefecto dice que tomen en serio los ingenieros cada argumento que tiene.

0: pobladores, y entre otros, hacer bien la obra para evitar multas, compromiso de fechas, y argumenta tipo consulta si en 14 días realmente se va a cumplir y cumplir formalmente y se plasme en un acta, lo cual ya estamos llevándolo a cabo, ¿no? El punto 16. El señor Roberto consulta el kilometraje de cunetas. Pide el expediente a detalle al ingeniero Jimmy, recalcando que el compromiso de hacerse bien debería estar plasmado en el documento, ¿no? 17. El ingeniero Jimmy se compromete a traer, ojo, la retroexcavadora si es posible y ampliar los días. ¿Estamos? 18. El ingeniero Jimmy pide apoyo a la población respecto al suministro de agua, comprensión de la transitabilidad y el respeto al cierre temporal corto por las labores que van haciendo, ¿no? O sea, eso sí se le pide entender si la vía está un momento cerrada, ¿no? 19. El señor Vidal pide crear con suma urgencia los veedores, que serán cada 4 días. Además, recalca que todos disponibles están para el apoyo de agua para el uso de la cisterna. ¿Sí? Y se hizo la consulta, nadie dijo que se opone a que tomen el agua, ¿no es cierto? Sí. 20. El señor Luis, operador de la cisterna, bueno, hubo esta pequeña, también lo puse, expone el uso de agua objetando al señor Flanken y Vidal que no tenían la tancada llena. Pero pongo, para no hacer la larga, y se quedó aclarado, ¿no? Listo. Y 21, lo que acabamos de decir, pendiente de contemplar un badén de concreto donde corresponda. ¿Está bien? Hay otro que agregar. El ingeniero Roberto consulta si es ingeniero permanente, consulta si hay los avances y argumenta que los detalles de cada avance es una mejora en la fiscalización, ¿no? Sí. El ingeniero de obras indica que deben crearse las comisiones de supervisión, agregando que se hará llegar la comisión de supervisión de los encargados, ya sea por jurisdicción o lo que sea. ¿Está bien? Para no demorar, siendo las 12 y 10 p.m. del mismo día, se da por finalizar el...
1: Señor gobernador.
2: Miren, estuvimos conversando acá y dialogando en Marmot para... ¿De qué se trató? Que el ingeniero asumió su responsabilidad, un compromiso, y han firmado el acta más de 100 personas. Esa es la información, María. Adelante, tuyos centrales.
3: Muchas gracias a Esteban Marino Gamboa López por mantenernos informados. Recordemos que se realizó una protesta en Marmot Compín, en algunas de las comunidades, en la provincia de Gran Chimú, debido al tránsito de vehículos de transporte de carga pesada que traía como consecuencia el polvo que todos los días se registraba en esta zona, y por ese motivo han protestado los ciudadanos y hoy se están ya tomando algunas medidas y acuerdos. 1:46, la hora 1:46. 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En el ámbito también regional, las cámaras han captado una patrulla de la Policía Nacional del Perú siguiendo la ruta del vehículo de asesinos previo al ataque contra minero Jans en Trujillo. Nuevas imágenes revelan parte del seguimiento realizado contra el empresario minero Jans Martí Lara Tantaquilla, quien fue secuestrado durante la madrugada del domingo 30 de agosto. El material difundido por el programa Veto a Saber muestra que una camioneta que habría estado vinculada con los autores del crimen siguió de cerca al vehículo en el que se desplazaba la víctima. Las imágenes de la cámara de seguridad corresponden a los minutos previos al secuestro y captaron al empresario y a sus acompañantes a bordo de una Ford Bronco Raptor blanca. Detrás de ellos aparece una Toyota Hilux blanca que habría formado parte del seguimiento. Ambos vehículos fueron registrados cuando cruzaban la intersección de Prolongación Fátima con César Vallejo. En este momento, un detalle llamó la atención: la patrulla de la Policía Nacional aparece en la misma zona y posteriormente dobla en la dirección que había tomado los vehículos. El citado programa señaló que la camioneta Hilux presentaba un sticker, algo muy particular en esta camioneta. Hay un sticker con el nombre de cartel. Aparentemente sería una organización criminal que vigilaba o cuidaba al empresario minero. El registro de las cámaras muestra así parte del recorrido que terminó en la avenida Húsares de Junín, donde Lara Tantaquilla y sus acompañantes fueron interceptados por sujetos falsos que se hicieron pasar por agentes policiales. Los falsos policías habrían utilizado arma de fuego y vehículos para ejecutar la intervención y posteriormente trasladar al empresario. Según las imágenes y la información difundida sobre el caso, el atacante habría sido cuidadosamente planificado. Este ataque habría sido cuidadosamente planificado. Los delincuentes se presentaron como integrantes del Grupo Especial contra el Crimen Organizado Greco para detener a Lara Tantaquilla. Durante el ataque fueron asesinados los cuatro acompañantes. Como ya sabemos, el empresario permaneció secuestrado durante más de 36 horas hasta que fue liberado aproximadamente 4:30 del lunes 31 de agosto. La Policía Nacional informó posteriormente sobre la captura de los presuntos involucrados en el secuestro. Las investigaciones apuntan a la organización criminal Los Pulpos, señalada por las autoridades como responsable de este hecho. Y el caso continúa bajo investigación para determinar cómo se planificó el secuestro, quiénes participaron y cuál fue el móvil detrás del ataque. 1:48 la hora, 1:48 en el ámbito eclesial. El Papa León XIV dedica su intención de oración de este mes de septiembre del 2026 al cuidado del agua, recordando que es fuente de vida, esperanza y un don de Dios para toda la humanidad. En este mes invita a todas las personas de buena voluntad a tomar conciencia de la importancia de este recurso y a promover una cultura de sobriedad, justicia y responsabilidad, evitando su desperdicio y contaminación. Y precisamente nos unimos en oración con nuestro Santo Padre, el Papa León XIV, en sus intenciones para este mes de septiembre por el cuidado del agua.
4: El Papa León XIV nos invita a unirnos a su oración. En este mes de agosto,

Señor Jesús, buen pastor, tú recorres nuestras calles y plazas, entras en los edificios altos y en los barrios humildes, acompañas silenciosamente a millones que buscan sentido en medio del ruido y la prisa. Conoce, Señor, el corazón de la ciudad, sus luces y sombras, su bullicio y su soledad. Sabemos que las ciudades están llamadas a ser lugares de libertad y oportunidad, pero también pueden transformarse en espacios de anonimato y aislamiento. Por eso hoy te pedimos una mirada nueva, capaz de descubrir en la vida urbana el terreno fecundo para anunciar tu evangelio. Danos una fe creativa y profunda que no se quede en las palabras, sino que se encarne en gestos sencillos y cercanos. Haznos iglesia en salida, capaz de tender la mano en las periferias, de dar consuelo en la soledad y de sembrar fraternidad donde reina la indiferencia.

Señor, que nuestras comunidades urbanas sean lugares abiertos y acogedores, lugares donde se comparta la esperanza, donde nadie se sienta invisible y donde la alegría de tu Evangelio ilumine la vida escondida de tantos hermanos. Haznos testigos tuyos en la ciudad, misioneros valientes y creativos que anuncien con la vida tu amor, capaz de superar la prisa, el ruido y el anonimato. Amén.

0: Guillermo José Chaminade, fundador de la familia marianista, murió en Burdeos el 22 de enero de 1850.
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0: 1:55, la hora 1:55. En el ámbito internacional, el gobierno declara la alerta roja en todo Ecuador ante el fenómeno del Niño. El gobierno ecuatoriano declaró este sábado pasado la alerta roja en todo su territorio para fortalecer las acciones de preparación ante el fenómeno del Niño. La Secretaría Nacional de Gestión de Riesgo indicó que la medida se adopta considerando la evolución de las condiciones oceano-atmosféricas. Esperemos cuál va a ser la reacción del Perú ante el fenómeno del Niño, que va a ser Keiko Fujimori. Y en la nota deportiva, vale un Perú, Cristian Pacheco gana maratón en la Ciudad de México, orgullo peruano. Nuestro compatriota Cristian Pacheco, campeón de los pasados Juegos Panamericanos, conquistó este domingo la maratón en la Ciudad de México 2026, en una carrera de enorme exigencia, disputada a más de 2.200 metros de altura sobre el nivel del mar. Y con esta información me despido. Muchísimas gracias. Continúen la programación de Chami Radio, Señal de Libertad. Se quedan en compañía de Sandra Landauro y Conocer para hoy.
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1: ¿Qué tal, amigos y amigas? Muy buenas tardes, bienvenidos, bienvenidas al programa Conocer para Amar. Les saluda Sandra Landauri y se queda con ustedes hasta promediar las 3 de la tarde. Hoy, como siempre, compartiremos otra aventura, otra experiencia más del Padre Vicente, ¿no? Estaremos compartiendo con ustedes un capítulo más del Padre Vicente y también la reflexión del Evangelio para el día de hoy, 1 de septiembre. Qué rápido se pasan, ya estamos, se pasan los días de este año 2026, ya que estamos ya iniciando el noveno mes del año, el mes de la Biblia y el mes de la beatificación de Guillermo José Chaminade. Así es que iniciamos, amigos y amigas, con un bonito tema musical y saludando a nuestros amigos de Otuzco, Santiago de Chocolatán y Gran Chimú. Amigos y amigas, van los saludos.

0: 2:07, amigos y amigas. 2:07, entonces compartimos con ustedes un capítulo más del Padre Vicente.
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0: Martes 18. Las cosas de la vida. Tan luego hoy venir a tocarme charla de preparación al matrimonio. Charla para parejas de novios que están por casarse. Tan luego hoy. El ánimo, el humor que podía tener para hablar sobre el matrimonio después de esa escena tan dolorosa con los Rodríguez. Mientras regresaba hacia la parroquia, no podía dejar de pensar en los Rodríguez. Me venían constantemente a la memoria todas las cosas que me había tocado ver y vivir de aquella pareja. Sí, lo recordaba todo. Son cosas de las que uno no se olvida más. ¡Qué historia! Daría para escribir una novela. Si yo fuera escritor. Pero no, nadie me la creería. Dirían que estoy exagerando, que no puede haber gente así. Los conocí hace 2 años. En aquel entonces hacía poco que vivían en el barrio. Vecinos nuevos. Yo apenas los conocía de vista. A ella, a Isabel, la veía en misa los domingos. A él, de vez en cuando, en la fonda. Sabía que tenían 2 hijos. Un niño de 8 años y una nena de 7. 2 chiquillos deliciosos que venían al colegio parroquial. Y por ahí me llegaban rumores. Que era un matrimonio que no se llevaba bien, que no se entendían, que se peleaban mucho. Pero bueno, habladurías. Hasta que un día la señora pidió confesarse y...
1: Padre, ¿es pecado no soportar más al marido? Bueno, sí es pecado, que Dios me perdone. Porque yo a ese hombre no lo aguanto más. Padre, yo necesito hablar mucho con usted. Necesito su ayuda, su consejo. Porque no puedo más. No puedo más.
0: Empezó a venir a verme a menudo. A contarme de Víctor. A volcar sus quejas, su sufrimiento. Un día...
1: Es insoportable, insoportable. Yo no entiendo cómo alguna vez pude quererlo. ¿Cómo pude ser tan estúpida como para casarme con ese A los niños los tiene completamente abandonados. Ni se ocupa de ellos. No sé cómo me las arreglo para vestirlos y darles de comer. Porque él me da el dinero a cuentagotas. Mire, mire lo que me hizo anoche. Yo sabía que él anoche andaba con plata. Y entonces...
0: Y otro día...
1: Me trata como un trapo. Me insulta delante de los niños. Eso es lo que me da más rabia. La forma en que me trata delante de los niños. Me desprecia porque le he estudiado y yo no. Muy culto se cree el señor, muy fino. Y es un bruto. Le juro, padre, que si no fuera por los niños... Mire, si todavía lo aguanto, si sigo soportando, es por los niños. Los pobrecitos. Una es madre. Y yo los quiero tanto, tanto. Por ellos cualquier cosa, cualquier sacrificio. Que no hace una madre por sus hijos. Y más que ellos me tienen a mí sola. Porque el padre, como si no existiera. Le voy a contar la última de ese caballero. ¿Cuándo fue? Ah, el lunes. Sí, sí, el lunes. Resulta que el lunes...
0: ¿Y yo qué más podía hacer que escucharla y sentir lástima? Pobre mujer, pensaba. Tener que convivir con un hombre así realmente debe ser un tormento.
1: ¿Se da cuenta, padre? Tirarme la comida a la cara. Y delante de los niños. Para él nada de lo que yo hago está bien. Mira, mira qué desorden. Esta casa es una roña viva. Y esta basofia me das de comer. Y todo eso delante de los niños. Ay, padre, ¿por qué no me voy? ¿Por qué no me separo? ¿Por qué sigo aguantando? Por los niños. Si no fuera por los niños. Por mí ya hace rato que... Pero están los niños de por medio. Padre, usted me tiene que ayudar. Hablar con él. Hacerle ver que ya no puedo más. Puede ser que a usted le haga más caso. Hable con él, padre.
0: Pero señora, si yo a Víctor apenas lo conozco de vista, ¿cómo puedo hablar con él de cosas tan delicadas, tan personales? Yo lo más que puedo hacer por usted es escucharla, aconsejarla, pero no puedo intervenir directamente. Pero una noche, Víctor Rodríguez estaba en la fonda. Y al salir yo, él salió conmigo.
2: Va para su casa, padre. Lo acompaño. Vamos andando juntos.
0: Pero usted tiene que ir para otro lado. Su casa es para allá.
2: Mi casa. Las ganas que tengo de ir a mi casa. Lindo hogar el mío. Vamos, lo acompaño.
3: Y a los 5 minutos, aquel hombre me estaba hablando de sus cosas como si me conociera de siempre.
2: No. Usted no puede saber lo que es vivir con una mujer así. Una mujer que no hace nada, que no le importa nada. La casa, una roña. Yo no sé lo que es llegar a mi casa y encontrar la comida pronta. ¡Jamás! ¡Qué madre! ¡Qué joya de madre! A los pobres niños los tiene completamente descuidados, abandonados. Da lástima verlos. Mire, le cuento una de nuestra. El otro día... Y lo mal que trata a esas pobres criaturas. La forma en que les habla, cómo les riñe, cómo les grita. Miren, anoche estábamos en la mesa cenando. Y porque a Carlito sin querer se le volcó un poco de sopa sobre el mantel, las cosas que le dijo, cómo le gritó. Me dio tanta rabia que me levanté en medio de la comida y me fui. No podía aguantar que el pobre niño.
3: Y aquellas historias tampoco parecían inventadas. Ahora yo estaba oyendo la otra campana y me preguntaba, ¿quién tiene razón? ¿Ella o él? ¿O tendrán razón los dos? ¿O ninguno de los dos?
2: No tiene la menor noción del dinero. Lo tira, lo gasta en cualquier tontera. Y en cambio de las cosas necesarias, en casa nunca hay nada. Y dice que es porque yo no le doy. Y siempre despeinada, desgreñada. Usted sabe lo que es llegar a casa de día, de noche y encontrarla siempre en bata, en esa bata vieja y desteñida. Le aseguro, padre, que si no fuera por los niños. Vea, si yo todavía no me he ido de casa, es por ellos. Porque yo pienso, las pobres criaturas, ¿qué culpa tienen? Pobrecitos, son tan buenos, tan encantadores, me quieren tanto. Los niños son todo para mí.
3: Así fue como me convertí en el involuntario confidente de los enconos y agravios de una y otro. Por eso no me sorprendí demasiado el día que supe que en casa de los Rodríguez había habido una gran pelea, una gorda, y que él se había ido de casa.

0: ¿Se da cuenta, padre? Irse, dejarme así, canalla.
1: Pero bueno, si usted no lo podía soportar, ¿no será mejor después de todo que se separen?
0: Ah, así que el señor se va. Así que yo soy la mala, ¿eh? Después de todo lo que aguanté, abandonarme con dos criaturas. Está bien, que se vaya. Pero entonces se acabó todo. Las va a pagar. Que no se crea que le va a ser tan fácil tener a los niños, ver a los niños. Los niños son míos, son mis hijos, mis hijos. Estoy dispuesta a luchar como una leona por la paz y por la felicidad de mis hijos. ¿Se fue? Bueno, entonces ya no es padre ni es nada. Hoy mismo voy a hablar con un abogado para que arregle todo. Y si usted lo llega a ver por ahí, dígale de parte mía que de hoy en adelante, que ni sueñe con tener a los niños. Eso dígale, que ni sueñe.
2: Y a la noche, llamada telefónica de Víctor.
3: Por favor, padre, dígale a Isabel de parte mía que ya puse abogado. Un buen abogado, de esos que se la saben todas. Y que voy a ir hasta donde haya que ir para quedarme con los niños. Porque para mí, lo primero son los niños, la felicidad de los niños. No voy a dejar a mis hijos en manos de ese infeliz. Además, yo sé lo que quieren los niños. A ella la detestan. Ellos quieren ir con su papá, vivir con papá.
2: Comenzó el juicio por la tenencia de los niños. Las audiencias, los papeles, la lucha sorda, la puja, las mutuas incriminaciones, las acusaciones que van y vienen.
0: Hoy tenemos que presentarnos nuevamente en el juzgado de menores, los cuatro.
1: Los niños también, otra vez.
2: Pobrecitos, lo tremendo que debe ser para ellos, tan chicos. Un juzgado, esas audiencias tan penosas.
0: Por eso, ya les dije que no tengan miedo, que le cuenten todo al juez. Que le digan cómo era ese sinvergüenza de su padre. La cosa es ganar el juicio y que los niños puedan quedarse con su madre. Porque aquí lo único que importa es el bien de los niños.
2: Aquellas escenas. Aquel día a la salida del colegio, cuando Víctor se presentó inopinadamente a buscar a los niños.
4: ¡Carlitos! ¡Cristina!
5: ¡Niños! ¿Pero qué les pasa? ¿Por qué me miran así? ¡Soy yo, papá! Vengan conmigo, los voy a llevar a pasear.
6: Pero nosotros estamos esperando a mamá. Vamos, Cristina.
5: Pero vamos a ir al circo, con papá. Van a ir con papá.
6: Pero mamá no quiere. Mamá nos dijo que...
5: Pero ustedes sí quieren, ¿no es cierto? Vamos.
2: Y en ese momento llegaba Isabel por los niños.
0: Niños, vengan aquí inmediatamente. Conmigo, con mamá.
5: Hoy los niños salen conmigo. Aquí, Carlitos, Cristina, ¿verdad que ustedes quieren salir conmigo?
0: Vamos, Cristina, Carlitos, a casa.
5: ¡Víbora! ¿Qué cosas les has estado diciendo a los niños para que se hayan puesto así al verme? Asustados, como si no me conocieran, como si yo fuera el cuco. Vamos, Carlitos, Cristina, al circo.
0: ¡No los toques! ¡Suéltalos! Pero... ¡Socorro! ¡Me roban a mis hijos!
5: ¡Cállate, víbora!
2: Empezó a juntarse la gente. Menos mal que una maestra vino corriendo a avisarme y llegué a tiempo para separarlos y calmarlos. Pero lo que más me impactó fueron los dos niños, impresionados, sin saber qué hacer, muy apretados uno junto al otro. Esas caritas angustiadas, aterrorizadas. Y el proceso judicial seguía arrastrándose interminablemente. Ni ella ni él estaban dispuestos a ceder un ápice en sus derechos. Si él apelaba, ella contraapelaba. Entretanto, el juez dictó el régimen de visitas. Hasta que hubiera sentencia definitiva, los niños estarían mitad de la semana con la madre y la otra mitad con el padre. Fantástico. Dictado salomónico. Brillantes resultados. Por ejemplo, un día la maestra de Carlitos viene a contarme que una niña, compañera de clase, ha ido llorando a quejársele de que Carlitos la había llamado pécora.
7: Carlitos, ven aquí. ¿Qué le dijiste a Susana? ¿Qué la llamaste?
6: Pécora.
7: ¿Y qué es eso? ¿Tú sabes lo que es eso?
6: No.
7: ¿Y entonces? ¿De dónde sacaste esa palabra?
6: Mi papá me dijo que mamá es una pécora.
2: Thank you.
0: Esto ya es repugnante. ¿Ese hombre está loco o qué? Hoy sorprendí a Cristina llorando en un rincón. ¿Qué te pasa? No quería hablar. Al fin me contó. Ese bruto le dijo que yo no los quiero. La sucia esa. Cualquier día se va a ir por ahí y los va a dejar solos. Eso le dijo. Pobrecita. Deshecha en lágrimas, me lo contó. Le dije, pero no, hijita, no, no sea tonta, no le haga caso. ¿No se da cuenta que su padre estaba borracho cuando le dijo eso? ¿No sabe que él siempre anda medio borracho?
2: ¿Y las maestras que me comentaban?
7: Todas en el colegio estamos tan preocupadas por esos niños. Han bajado su rendimiento de un modo alarmante. No retienen, no asimilan, no atienden. En mi clase, Carlitos es un problema. Se ha puesto tan agresivo. No hace más que pegar a los otros niños. Insulta, dice palabrotas. Y la maestra de Cristina comenta que la niña está todo el tiempo callada, retraída, triste. No habla, no escucha. Como replegada, como metida en sí misma. Y usted vio cómo están adelgazando esos niños. ¡Qué paliduchos están!

0: guarda de los niños se hizo cada vez más conflictiva. Y un día era Víctor que me llamaba furioso para decirme:
1: ya le digo, eran como las 3 de la tarde cuando yo fui a buscar a los niños para llevármelos. Como las 3 de la tarde y todavía estaban sin almorzar. No, no, lo hace a propósito. Lo hace a propósito para mortificarme. Pero dígale que no se va a salir con la suya, ¿eh? Son mis hijos. A mí lo único que me importa es el bien de los niños, pobrecitos.
0: Sí, todo era por el bien de los niños. Y otro día era Isabel que venía alterada, alarmada.
2: ¡Se los robó! ¡Se los robó! Tenía que traerlos de vuelta esta tarde, porque eso es lo que mandó el juez. Y él sabía que debía traérmelos a las 6 en punto, porque yo tenía que llevar a Cristinita al médico.
0: Este hombre también, sabiendo que la niña tiene que ir al médico.
2: Lo hace adrede. Los retiene adrede para hacerme sufrir. Yo sé dónde están. Yo sé dónde los tiene, pero...
0: Y bueno, Isabel, si sabe dónde están, no es para alarmarse tanto. Ya se los traerá mañana o pasado.
2: No, no como mañana o pasado. Yo no voy a esperar a que el señor se avenga a traérmelos cuando a él se le antoje. El juez ordenó una cosa, y él no va a tener a los niños ni un minuto más de lo que dijo el juez. Yo voy a avisar a la policía y les voy a decir dónde están para que los vayan a buscar y lo obliguen a entregármelos.
0: Con la policía, no diga disparates, mujer. ¿Cómo va a mandar a la policía? Piense, son niños. El susto que se van a llevar, la impresión que van a recibir de ver a la policía que los va a buscar.
2: ¿Le parece, padre? Porque yo ya avisé a la policía que fueran.
0: ¡Isabel!
2: Y bueno, en el momento no pensé. Me dio tanta rabia, tanta indignación que...
0: No. Yo sé que si escribiera una novela con esta historia no me la creerían. Ese permanente tira y afloja entre los dos. Como aquel día, la víspera del cumpleaños de Cristina. La niña estaba viniendo al catecismo. Y a la salida del catecismo, se me aparecieron los dos. Víctor por un lado, Isabel por el otro.
1: ¿Verdad que tú te quieres venir conmigo, Tina? ¿Que tú quieres pasar tu cumpleaños con papá? ¿Qué me dijiste el otro día en casa? Que tú querías pasar tu cumpleaños conmigo, ¿no es cierto?
2: Vamos, di. ¿Con quién quieres venir? No tengas miedo. Dile la verdad. Dile que para tu cumpleaños tú quieres estar con tu mamá.
0: Y la niña mirando a una y a otro, sin saber qué hacer, qué partido tomar.
2: Bueno, está bien. Vete con él. Pero mira que cuando vuelvas, no sé si nos vas a encontrar. Porque ya te dije que a lo mejor nos vamos todos a Santo Tomé, a casa de tu abuela por unos días. Y bueno, si no hay nadie, te vas a tener que quedar solita en casa. Bueno, pero no me pongas esa cara, no me llores. Si no quieres ir con tu padre, habla, díselo.
0: Y lo único que pudo hacer la pobre chiquilla fue largarse a llorar, convulsiva, desesperadamente.

0: Por eso, cuando hoy vinieron a avisarme que Cristina estaba muy enferma, que le había dado como un vaído, que no se sabía lo que era, pero que era algo serio, que la habían tenido que llevar urgente al hospital, me dije, tenía que pasar. Y allá fui al hospital. Y allí encontré a los dos, aparentemente desesperados por la niña. Pero ni aún así dejando de hacerse reproches, de morderse.
1: Ah, pero yo le aseguro, padre Vicente, que esto lo va a saber el juez. Sí, sí, lo va a saber. Y entonces va a ver el juez a quién tiene que darle los niños, con quién tienen que estar los niños. Porque esto es culpa de ella. Si ni les da de comer.
2: Miren quién habla de culpas. La culpa de todo es tuya. Que estás volviendo loca esa pobre criatura, diciéndole las cosas más horribles de su madre, diciéndole que yo no la quiero más, que la voy a abandonar.
0: ¡Basta!
2: Que...
0: ¡Culpa! ¡Culpa de los dos! ¡Los dos son unos inconscientes! ¿Qué hablan de que quieren a sus hijos, que todo lo hacen por el bien de ellos? ¡Mentira! Los hijos son solo un instrumento para herirse entre ustedes, para vengarse uno del otro, para clavarse el cuchillo uno al otro. El día que por fin ese bendito juez decida y uno de los dos se quede con los niños, esos niños ya estarán deshechos, destrozados. Lo que el ganador del juicio va a recoger van a ser pedazos de niños, piltrafas de niños. Y cosas de la vida. Después de una escena así, tener que venir a dar una charla para novios, una charla de preparación al matrimonio, tener que hablar del amor, de la unión, de la armonía conyugal. Seguramente fue por eso que, en lugar de la plática amable, suave, cordial, que suelo dar siempre y que todos esperaban, hoy me salió una filípica violenta. Y de pronto me sorprendí a mí mismo en medio de la plática, gritando:
3: porque si ustedes no van a ser capaces de quererse y respetarse como seres humanos, más vale que no se casen.
0: Y todos me miraban con asombro, casi asustados, y habrán pensado que yo gritaba de rabia. Y no sabían que era de angustia, que era de angustia que yo gritaba.
3: ¿Me oyen? ¡Óiganme, por Dios! Si no van a ser capaces, mejor que no se casen y no tengan hijos.

hemos compartido así otro momento en la vida de el Padre Vicente, diario de un cura de barrio. Una producción Serpal, escrita y dirigida por Mario César y protagonizada por Roberto Fontana.

0: 2:34, amigos y amigas, 2:34, después de haber escuchado un capítulo más de El Padre Vicente, pues vamos a la reflexión del Evangelio del día de hoy en la voz del Padre Isaías Medina Carrillo, misionero redentorista en la luz de la palabra.
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3: El Evangelio de hoy está tomado según San Lucas, capítulo 4, versículos 31 al 37. En aquel tiempo, Jesús bajó a Cafarnaún, ciudad de Galilea, y los sábados les enseñaba. Se quedaban asombrados de su enseñanza, porque su palabra estaba llena de autoridad. Había en la sinagoga un hombre poseído por un espíritu de demonio inmundo, y se puso a gritar con fuerte voz:
4: ¡Basta! ¿Qué tenemos que ver nosotros contigo, Jesús Nazareno? ¿Has venido a acabar con nosotros? Sé quién eres, el Santo de Dios.
3: Pero Jesús le increpó diciendo:
5: ¡Cállate y sal de él!
3: Entonces el demonio, tirando al hombre por tierra en medio de la gente, salió sin hacerle daño. Quedaron todos asombrados y comentaban entre sí:
4: ¿Qué clase de palabra es esta? Pues da órdenes con autoridad y poder a los espíritus inmundos y salen.
3: Y su fama se difundía por todos los lugares de la comarca. Palabra del Señor.
6: Jesús fue rechazado en su pueblo, en Nazaret, y ahora se dirige a Cafarnaún. Él habla con autoridad a la gente y despierta la admiración de todos. Allí hace el primer signo. Libera a un poseso de su mal y predica y a la vez libera. La buena noticia es que ya está actuando en este mundo, la fuerza salvadora de Dios. El mal empieza a ser vencido. Por eso escuchamos que Jesús realiza un exorcismo. Es una victoria de Jesús contra el maligno. El demonio lo expresa certeramente: ¿Has venido a destruirnos? Y protesta naturalmente, porque el mal no quiere perder terreno. Los contemporáneos de Jesús unían lo físico y lo espiritual. La causa del mal de una persona, ya sea corporal, anímico o espiritual, la atribuían normalmente a los espíritus malignos. Sea cual sea el origen de estos males, Jesús libera a toda la persona. A veces le cura de su enfermedad, otras de su posesión maligna, otras de su muerte y sobre todo de su pecado. Hay una visión integral de la persona, de sus males y de su salvación. El Señor resucitado quiere seguir liberándonos a todos nosotros también de nuestros males. Tenemos entonces que preguntarnos: ¿cuáles son nuestros demonios particulares? ¿Cuáles son nuestras esclavitudes? Podrían ser quizás envidias, miedos, depresiones, egoísmo o materialismo. Jesús está siempre dispuesto a curarnos. Cuando se nos dice, al invitarnos a comulgar en la misa, que Él es el que quita el pecado del mundo, entendemos que nos quiere totalmente libres, en el sentido más pleno de la palabra. Pero también quiere que colaboremos con Él en la curación de los demás. La fuerza curativa de Jesús pasó a su comunidad. Por eso Pedro y Juan curaron al paralítico del templo en nombre de Jesús. La iglesia

0: Iglesia, eres tú. Que Dios te bendiga.
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5: Dos con 39 minutos, acabamos de escuchar la reflexión del Evangelio en la voz del padre Isaías Medina Carrillo, misionero redentorista.

el Papa León XIV. Nos invita a unirnos a su oración. En este mes de agosto,

Nel nome del Padre, del Hijo e dello Spirito Santo. Amen.

Señor Jesús, buen pastor, tú recorres nuestras calles y plazas, entras en los edificios altos y en los barrios humildes, acompañas silenciosamente a millones que buscan sentido en medio del ruido y la prisa. Conoce, Señor, el corazón de la ciudad, sus luces y sombras, su bullicio y su soledad. Sabemos que las ciudades están llamadas a ser lugares de libertad y oportunidad, pero también pueden transformarse en espacios de anonimato y aislamiento. Por eso hoy te pedimos una mirada nueva, capaz de descubrir en la vida urbana el terreno fecundo para anunciar tu evangelio. Danos una fe creativa y profunda que no se quede en las palabras, sino que se encarne en gestos sencillos y cercanos. Haznos iglesia en salida, capaz de tender la mano en las periferias, de dar consuelo en la soledad y de sembrar fraternidad donde reina la indiferencia.

Señor, que nuestras comunidades urbanas sean lugares abiertos y acogedores, lugares donde se comparta la esperanza, donde nadie se sienta invisible y donde la alegría de tu Evangelio ilumine la vida escondida de tantos hermanos. Haznos testigos tuyos en la ciudad, misioneros valientes y creativos que anuncien con la vida tu amor, capaz de superar la prisa, el ruido y el anonimato. Amén.

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0: celebremos el tiempo ordinario, siguiendo los pasos de Cristo.
1: Es tiempo de mirar a ese Cristo apóstol, que desde temprano ora a su Padre y durante el día se desvive llevando la salvación.
0: Es tiempo en que debe crecer nuestra fe, nuestra esperanza y nuestro amor.
1: En tiempo ordinario, todo es gracia para quienes están atentos y tienen fe y amor.

0: el Salvador, por su sacramento adorable, se hace compañero de peregrinación. Beato Guillermo José Chaminade.
1: El padre Guillermo José Chaminade nos invita a descubrir en la celebración eucarística la presencia sacramental de Jesús que se hace compañero de camino en esta peregrinación que es la vida. Reconocer al Señor al partir el pan nos ayuda a reconocerlo caminando a nuestro lado cada día, acompañando nuestra vida personal y comunitaria.
0: El Salvador, por su sacramento adorable, se hace compañero de peregrinación. Beato Guillermo José Chaminade.
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0: en el pensamiento de Dios.
1: Recuerda fortalecer tu fe.
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3: Muy bien, y nos despedimos con el pensamiento del fundador de la familia marianista, ya que es su mes de beatificación, pues dice que la fe sea nuestra fuerza y nuestro consuelo en medio de las penas y contrariedades que sufrimos. Beato Guillermo José Chaminad, fundador de la familia marianista. Con esto nos despedimos, amigos y amigas. Sigan pasando una bonita tarde en compañía de Alex Chávez y En Mancha.

Señor Jesús, aquí nos tienes reunidos al pie de la cruz, con tu madre y el discípulo que tú amabas. Te pedimos perdón por nuestros pecados, que son la causa de tu muerte. Te damos gracias por haber pensado en nosotros, en aquella hora de salvación, y habernos dado a María por madre. Virgen Santa, acógenos bajo tu protección y haznos dóciles a la acción del Espíritu Santo. San Juan, alcánzanos la gracia de acoger como tú a María en nuestra vida y de asistirla en su misión. Amén.

0: Hola, hola, ¿qué tal? ¿Cómo están? Bienvenidos y bienvenidas. Esto es Sin Mancha, aquí en los 11:40 AM y a través del internet. Estamos presentes. Escúchanos en la www.chamiradio.org.pe. Desde el lugar en donde te encuentres, ¿ah? Si quieres divertirte, pasarla bien. Llegó la tarde juvenil a esta hora, ¿ah? Nos quedamos hasta minutos antes de las 5 de la tarde. Yo soy Alexander Chávez y me quedo acompañándolos.
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3 de la tarde con 13 minutos a nivel nacional. Empezamos con música urbana como siempre, reggaetón y todo el género urbano que quieres escuchar a esta hora. Shakira. A ver si se acuerdan, ¿ah? ¿Se acuerdan del mundial que acabó hace poco ya?

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1: 3 de la tarde ya con 22 minutos a nivel nacional. No lo olvides, esto es En Mancha.

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3: Y seguimos acompañándote. Seguimos aquí en los 11:40 de Maestro Chami Radio, Señal de Libertad en Mancha, esta hora, la tarde juvenil. Aquí en los 11:40 de Maestro.

salsa a esta hora. Claro, claro que también tenemos salsa, tenemos cumbia, merengue, bachata, lo que ustedes quieran, chicos, ¿eh? Solamente tienen que enviarnos un mensajito de texto al 97 64 61 954.

0: Chami Radio, 3 de la tarde, con 42 minutos.
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0: 3:42 a nivel nacional. Y bueno, y les comento que como siempre estamos nosotros en contacto, en comunicación con nuestros aliados, ¿no? Y uno de los aliados es precisamente el padre Carlos Julio Barragán, sacerdote marianista, quien nos ha hablado de la santidad en la juventud. Y nos ha dado pues algunos tips, algunos consejos también para como jóvenes no alejarnos ni renunciar a la alegría propia de nuestra edad, a vivir con ese propósito coherente e integral en medio de nuestro día a día, ¿no? En una etapa marcada por toma de decisiones que suelen ser cruciales y la búsqueda de nuestra propia identidad, buscando la santidad para aportar a una dirección clara. Escuchamos qué nos dice el padre Carlos Julio Barragán al respecto.
1: Queridos jóvenes, señoritas, me dirijo hoy a ustedes para tratar brevemente un tema que es de mucha actualidad. ¿Qué es la santidad para un joven? La santidad no es una vida aburrida o de perfección que no se puede alcanzar. La santidad implica cosas muy sencillas. Primero, ser tú mismo, no copiar a otros. Vivir auténticamente. Dios te ama tal y como eres. Vivir con alegría. La santidad da paz, da felicidad. Y una persona que es santa es alegre. Una persona que es santa siempre lleva felicidad a los otros. Tercero, amar a Dios.

0: Dios y amar a los demás. Orar, tener a Dios presente en sus vidas, participar de la Eucaristía dominical, alimentarse de su cuerpo y de su palabra, pero también luego vivir amando a los demás, a los que están a su lado, a los de su casa, a sus amigos, ser santos en el colegio, en el deporte, en la música, en el concierto, en el camping, montando bicicleta. Ser santos en esas cosas cotidianas, en las cosas comunes y corrientes, en las cosas de todos los días. Jugarse la vida por los demás, ayudar a los pobres. Esa es la santidad de un joven en jeans, en zapatillas, con sus audífonos. Pueden ser ustedes auténticos. Y ahí tenemos un modelo grande, Carlo Acutis, que fue un joven que usó las redes sociales para evangelizar, para dar a conocer los milagros de la Eucaristía, para dar a conocer a Jesucristo. Ustedes también lo pueden hacer desde esas redes sociales. Siempre mandar mensajes positivos, hablar bien de los demás, generar paz, generar amistad. Que las redes sociales no sean para inventar falsedades ni cosas, sino decir la verdad y compartir aquello que da vida y que realmente fructifica en la sociedad. Y también tenemos otro gran ejemplo, nuestro hermano religioso marianista Miguel Ángel Quiroga. Yo soy Carlos Julio Vargas, sacerdote marianista. Estoy así en esta sudadera porque voy a ir a montar bicicleta ahorita con unos jóvenes de aquí del Callao. Y Miguel Ángel Quiroga también era marianista y él dio su vida en defensa de los más pobres, por defender a una persona de piel negra, ¿cierto? Él trabajaba con los negros y los indígenas en las selvas del Chocó, en Colombia. Y él fue capaz, este joven tenía 26 años, y fue capaz de arriesgar su vida y de dar su vida por defender a un campesino que lo iban a matar los paramilitares. Él dio su vida por él. No hay amor más grande que el que da la vida por sus amigos. Y eso es santidad. Jugarse la vida por los demás, ayudar a los pobres. Ustedes pueden hacer actividades de voluntariado, muchas cosas. Pueden hacer campañas en favor de alguien que necesita. Y ahí pueden vivir su santidad, con sus jeans, con sus zapatillas, con su música. Ser auténticos, ser alegres, contagiar al mundo y a la iglesia de esa alegría fresca que ustedes tienen. Que Dios les bendiga en el nombre del Padre, del Hijo y del Espíritu Santo. Amén.
1: Qué bonito mensaje que nos hace llegar el padre Carlos Julio Barragán. Un saludo para él desde El Callao, ¿no? Gracias, padre, por siempre estar presente de alguna manera, llegando a los jóvenes y por recordarnos que todos podemos llegar a la santidad, así como muchos jóvenes lo han hecho. Carlos Acutis nos mencionaba, ¿no?, que a través de las redes sociales pues llegaba con el evangelio, ¿no? Recopilaba información y la difundía también para que muchos jóvenes como él también puedan conocer a Jesús. Qué bonito, ¿no? Miren, dedicarle tiempo, dedicar también las redes sociales al servicio de la evangelización es algo muy lindo, ¿no? Y si alguno de ustedes lo hace y quiere contarnos, bienvenidos. Las puertas de Chami Radio están abiertas, ¿no? Para que ustedes también cuenten su testimonio, para que ustedes también a través de la radio pues puedan motivar a más jóvenes que sigamos evangelizando a través de las nuevas tecnologías que hoy día pues las nuevas generaciones pues cuentan con algo tan, tan bello, ¿no? Que es este tema de la globalización, de la tecnología, la expansión de la información, la inmediatez y todo esto que nos lleva pues a hablar de las nuevas tecnologías. 3 de la tarde con 48 minutos, seguimos aquí en los 11:40 AM.
2: El Papa León XIV nos invita a unirnos a su oración.

nome del Padre, e del Hijo, e del Espíritu Santo. Amén.

Señor Jesús, buen pastor, tú recorres nuestras calles y plazas, entras en los edificios altos y en los barrios humildes, acompañas silenciosamente a millones que buscan sentido en medio del ruido y la prisa. Conoce, Señor, el corazón de la ciudad, sus luces y sombras, su bullicio y su soledad. Sabemos que las ciudades están llamadas a ser lugares de libertad y oportunidad, pero también pueden transformarse en espacios de anonimato y aislamiento. Por eso hoy te pedimos una mirada nueva, capaz de descubrir en la vida urbana el terreno fecundo para anunciar tu evangelio. Danos una fe creativa y profunda que no se quede en las palabras, sino que se encarne en gestos sencillos y cercanos. Haznos iglesia en salida, capaz de tender la mano en las periferias, de dar consuelo en la soledad y de sembrar fraternidad donde reina la indiferencia.

Señor, que nuestras comunidades urbanas sean lugares abiertos y acogedores, lugares donde se comparta la esperanza, donde nadie se sienta invisible y donde la alegría de tu Evangelio ilumine la vida escondida de tantos hermanos. Haznos testigos tuyos en la ciudad, misioneros valientes y creativos que anuncien con la vida tu amor, capaz de superar la prisa, el ruido y el anonimato. Amén.

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0: celebremos el tiempo ordinario, siguiendo los pasos de Cristo.
1: Es tiempo de mirar a ese Cristo apóstol, que desde temprano ora a su Padre y durante el día se desvive llevando la salvación.
0: Es tiempo en que debe crecer nuestra fe, nuestra esperanza y nuestro amor.
1: En tiempo ordinario, todo es gracia para quienes están atentos y tienen fe y amor.

0: El Salvador, por su sacramento adorable, se hace compañero de peregrinación. Beato Guillermo José Chaminade.
1: El padre Guillermo José Chaminade nos invita a descubrir en la celebración eucarística la presencia sacramental de Jesús que se hace compañero de camino en esta peregrinación que es la vida. Reconocer al Señor al partir el pan nos ayuda a reconocerlo caminando a nuestro lado cada día, acompañando nuestra vida personal y comunitaria.
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2: En Chami Radio, 3 de la tarde, con 59 minutos.
3: Tres de la tarde, 59 minutos.
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4: ¡Somos!
3: Oye, dan ganas de bailar a esta hora, escuchando Chami Radio, ¿sí o no?
4: Avanzando imparable.
3: Ahí está lo último del Gafo, ¿eh? Para todas las chicas que son hinchas del Gafo y paran viendo sus redes sociales.
4: Con la calidad y garantía.
3: Aquí está el mix, Flor Pileña.

4 de la tarde, 6 minutos. Seguimos acompañándote. Seguimos aquí en los 11:40 AM. Y a propósito, iniciamos el mes de septiembre, ¿eh? Martes primero de septiembre, el día de hoy. Un nuevo mes para todos. Síganos, no olviden de seguirnos en nuestras redes sociales. Estamos en el TikTok, estamos en el Facebook. Dense una vueltita ahí por las redes sociales. Si aún no nos siguen, si aún no nos tienen allí como contactos, háganla. Diariamente compartimos información en nuestras redes sociales, ¿ya? 4 de la tarde con 7 minutos. Sorsalito.

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1: Así es, 4 de la tarde con 10 minutos a nivel nacional.

0: Colombia. 4 de la tarde y 26 minutos.
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0: En Chami Radio, 4 de la tarde, con 29 minutos.
8: Última media hora del programa. Así es que llama, comunícate a través del 97-64-61-954. Esto es En Mancha.
9: Está buena.

0: Chami Radio, 4 de la tarde, con 38 minutos.
1: Últimos minutos aquí en los 11:40 AM, últimos minutos, así es que llama, comunícate a través del 97-64-61-954, nuestro número de comunicación telefónico totalmente habilitado a esta hora de la tarde para que nos puedas hacer llegar tus mensajitos, tus saluditos. Recuerda que también estamos en el internet a través de la www.chamiradio.org.pe y nos puedes escuchar a través de tu celular, a través del internet. No olvides, vamos a bailar. Vamos a zapatear con Mari Villa Morales.
2: ¡Ah, mira quién habla de celos!
1: ¡Celos! Junto a Danielito Nieto nos canta.

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2: Cuatro de la tarde con 44 minutos a nivel nacional. 4:44. Seguimos acompañándote, seguimos aquí en los 11:40 AM. Últimos minutos además del programa.

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1: Y aquí está Owen Riveros. Gallito madrugador nos canta.

4 de la tarde, ya 51 minutos. Y nos vamos despidiendo con este temita musical, agradeciéndole su sintonía, su preferencia. Y con el solitario de Flor Pileya me despido. Cuídense mucho, nos vemos.

Radio, 4 de la tarde, con 55 minutos.

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2: En Chami Radio, 5 de la tarde y 26 minutos.
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16: Cinco de la tarde con 30 minutos. 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
1: En Chami Radio, 5 de la tarde y 37 minutos.

Dios es el Señor y Creador, y de Él es la tierra y todo lo que contiene.

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4: En Chami Radio, 5:00 p.m. con 57 minutos.
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0: 6 de la tarde con 8 minutos de todo el Perú. ¿Qué tal? Buenas tardes, buenas. ¿Qué tal? Bienvenidos, bienvenidas aquí a Ponchos y Polleras, Ponchitos y Polleritas. A toda la familia agropecuaria, el saludo a esta hora a través de Chami Radio, 22 años siendo señal de libertad. Hoy somos martes ya, martes primero de septiembre, empezamos el mes de la juventud. Vamos por el noveno mes. Vamos por el noveno mes del año 2026. Así que Lorito de la Radio se queda para acompañarte hasta minutos antes de las 7 de la noche aquí con Ponchos y Polleras. Te invitamos a quedarte con nosotros y este fin de semana la fiesta es en La Bunday. Llega Patricia Borda a celebrar el primer añito de Giovanita Rodríguez. El jiguero Juan Machuquino también, ¿no?
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0: Y mucho más.

0: 6 de la tarde con 13 minutos, 6 con 13. Y pues familias agricultoras de 3 provincias de La Libertad mejoran su acceso a el agua para sus cultivos. Dentro de estas 3 provincias está Otuzco. La instalación de geomembrana en reservorios estará permitiendo almacenar mejor el recurso hídrico y fortalecer así las actividades agrícolas en zonas donde el agua es escasa. El agua es una de las principales preocupaciones de las familias que viven del campo, especialmente en las zonas donde cada gota cuesta o cuesta para sacar adelante una cosecha. Por ello, agricultores de Virú, Sánchez Carrión, Sánchez Carrión es Huamachuco, y la provincia de Otuzco vienen encontrando nuevas oportunidades para mejorar sus cultivos gracias a las instalaciones de geomembrana en reservorios preexistentes que ya existen, que ejecuta el gobierno regional de La Libertad. A través de la Gerencia Regional de Agricultura, el equipo técnico continúa desarrollando la actividad plan para la optimización de almacenamiento de agua para riego en reservorios preexistentes, que busca mejorar así la capacidad de almacenamiento y disponibilidad del recurso hídrico para las familias agricultoras. En el sector Monte Grande, distrito de Chao, provincia de Virú, se culminó ya la instalación de geomembrana mediante termofusión en un reservorio tipo R6, persistente al agricultor o perteneciente al agricultor Orlando Ríos. Su familia, dedicada al cultivo de palta, considera que contar con un reservorio en mejores condiciones representa una importante ayuda para continuar así trabajando y proyectarse nuevas campañas agrícolas. Para nosotros es una buena oportunidad, dijo, porque necesitamos agua para nuestras plantitas y para seguir produciendo, expresó así el agricultor, quien destacó el apoyo recibido. Por otro lado, en el sector Caguadán, así, ¿no? En el sector Caguadán, bueno, esto está en la provincia de Sánchez Carrión, Caguadán, provincia de Sánchez Carrión. Los trabajos también llegaron a las parcelas de don Pedro Arce Rodríguez y Rildo Graos Reyes, productores de papa y maíz respectivamente. Ambos agricultores resaltaron la culminación de las labores, principalmente porque es la escasez de agua. Es una dificultad, dijo, constantemente en esta zona. Para estas familias, disponer de un reservorio acondicionado significa tener mayores posibilidades de asegurar el agua para sus cultivos y recibir así el apoyo necesario y reducir las dificultades que enfrentan durante la campaña agrícola. Mientras tanto, en el sector Pachín Bajo, hablamos de Pachín Bajo, aquí está en la provincia de Otuzco, distrito de Otuzco incluso, Pachín Bajo. Mientras tanto, en el sector Pachín Bajo, o caserío Pachín Bajo, provincia de Otuzco, se ejecutaron 3 nuevos reservorios, 2 de tipo R2 y 1 de tipo R3, beneficiando así a los agricultores y agricultoras, especialmente agricultoras Lila Abanto Zabaleta, Erlinda Méndez Minchola y Marina Minchola Vega. Sus familias se dedican al cultivo de papa, maíz y menestras, actividades que constituyen parte importante de su sustento. Con estas acciones, el gobierno regional de La Libertad, liderado por la doctora Joana Cabrera Pimentel, continúa impulsando intervenciones orientadas a fortalecer así a la agricultura familiar. Más que infraestructura, los reservorios representan para estas familias la posibilidad de contar con agua, proteger sus cultivos y mirar con mayor esperanza el futuro de sus parcelas. ¡Qué interesante! Seis de la tarde con 19 minutos aquí en Ponchos y Polleras. Hoy es martes.
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3: Y poniendo mucha alegría. 6:23. Escucha mi radio, Ponchos y Polleras. Oye, se nos vino la noche, El cielo está nublado, ¿ah? ¿Eh? El arrepentido.

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2: en Chami Radio, 6 de la tarde con 27 minutos.
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4: Y a pedido del público viene el mix Pacharaco. ¡Vamos a bailar, Trujillo!
5: Bueno, y la gente del Progreso Usquil, allá su teniente gobernador, don Santiago Cruz Obeso, su agente municipal, Arnold Solano.

0: Tremendo exitazo, el mix Pacharaco para ti, para que la voz se lo disfrutes. 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
1: En Sammy Radio, 6 de la tarde, con 48 minutos. El Papa León XIV nos invita a unirnos a su oración.

Nel nome del Padre, del Hijo e dell'Espíritu Santo. Amen.

Señor Jesús, buen pastor, tú recorres nuestras calles y plazas, entras en los edificios altos y en los barrios humildes, acompañas silenciosamente a millones que buscan sentido en medio del ruido y la prisa. Conoce, Señor, el corazón de la ciudad, sus luces y sombras, su bullicio y su soledad. Sabemos que las ciudades están llamadas a ser lugares de libertad y oportunidad, pero también pueden transformarse en espacios de anonimato y aislamiento. Por eso hoy te pedimos una mirada nueva, capaz de descubrir en la vida urbana el terreno fecundo para anunciar tu evangelio. Danos una fe creativa y profunda que no se quede en las palabras, sino que se encarne en gestos sencillos y cercanos. Haznos iglesia en salida, capaz de tender la mano en las periferias, de dar consuelo en la soledad y de sembrar fraternidad donde reina la indiferencia.

Señor, que nuestras comunidades urbanas sean lugares abiertos y acogedores, lugares donde se comparta la esperanza, donde nadie se sienta invisible y donde la alegría de tu Evangelio ilumine la vida escondida de tantos hermanos. Haznos testigos tuyos en la ciudad, misioneros valientes y creativos que anuncien con la vida tu amor, capaz de superar la prisa, el ruido y el anonimato. Amén.

0: Guillermo José Chaminade, fundador de la familia marianista, murió en Burdeos el 22 de enero de 1850.
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0: Celebremos el tiempo ordinario, siguiendo los pasos de Cristo.
1: Es tiempo de mirar a ese Cristo apóstol que desde temprano ora a su Padre y durante el día se desvive llevando la salvación.
0: Es tiempo en que debe crecer nuestra fe, nuestra esperanza y nuestro amor.
1: En tiempo ordinario, todo es gracia para quienes están atentos y tienen fe y amor.

0: el Salvador, por su sacramento adorable, se hace compañero de peregrinación. Beato Guillermo José Chaminade.
1: El padre Guillermo José Chaminade nos invita a descubrir en la celebración eucarística la presencia sacramental de Jesús que se hace compañero de camino en esta peregrinación que es la vida. Reconocer al Señor al partir el pan nos ayuda a reconocerlo caminando a nuestro lado cada día, acompañando nuestra vida personal y comunitaria.
0: El Salvador, por su sacramento adorable, se hace compañero de peregrinación. Beato Guillermo José Chaminade.
2: Porque el espíritu del Beato Guillermo José Chaminade sigue vivo.
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5: En Chami Radio, 6 de la tarde, con 57 minutos.
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